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6: 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La hora es
7: 6:03.
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9: 6:10.
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3: Bienvenidos a las 11 del 11. Vamos a entrar ya. Sí, te lo juro. Póngame el fondo usted con así cantándolo porque vamos a comenzar ya. En honor al tiempo, posición 11. Bienvenidos a esta edición de la música que usted ha solicitado a través del 22-24-24-11. Y también es un sondeo, es un pulso de cómo está la música en las listas a nivel mundial.
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3: Gracias a Agua Las Perlitas. Sin más, nos vamos con la número 11. Aquí está Olivia Rodrigo con esto que se llama Stupid Song. Bienvenidos, soy Marcos Rubio y estas son las 11 del 11.

0: Olivia Rodrigo con Stupid Song Speak de Choveto Salguero en la 11. Vamos rápidamente a la número 10. Estás escuchando las 11 del 11.
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0: Aquí hay un nuevo ingreso. Escúchelo bien, nuevo ingreso, porque esta canción para mí es de las que está activando a medio mundo. Aquí está Jay Wheeler con Omar Kurtz. De Lejitos Remix. Nuevo ingreso en la 10.

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0: 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Continuamos entonces con las 11 del 11 y vamos a la posición número 9. Si usted va manejando, esta canción le cae...
1: Uf. Posición número 9.
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0: Esta canción que está a cargo de... ya le digo, aquí está, de Ella Langley. No, qué canción. Se ha robado el corazón de muchos. Y el algoritmo también, porque tiene ahí su trend. Choosing Texas en femenina. Estas son las 11 del 11.

0: Era Langley hablando de, bueno, es un tema muy, muy complicado, la verdad, el que trata Choosing Texas. Es una pareja que está diciéndose, seamos sinceros, estás eligiendo a otra persona y esa persona no soy yo. Bueno, pues 6:26, seguimos en las 11 del 11, vamos avanzando en esta lista. Ya presentamos Stupid Song a cargo de Olivia Rodrigo, así le dimos la bienvenida. En la 11, número 10 de Lejitos, Omar Courts y Jay Wheeler. En la número 9, Choosing Texas, Ella Langley, lo que escuchábamos. Y nos vamos a la número 8, aunque usted no lo crea, es la número 1. Esta es la número 1 en el mundo.
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0: Pero es que el mundial fue hace rato. Nada, la número 1 es Shakira y Burna Boy, Die Die. Número 1 en el mundo. Ojo, vea, no es la que más piden acá en Radio Femenina, pero su mérito lo tiene.

es Shakira en la posición número 8 de las 11 del 11, la hora 6:30. Y nosotros continuamos acá en Radio Femenina presentando esta lista que llega ya a la número 7. En la número 7 tenemos un reingreso. Atención, en la número 7 tenemos un reingreso porque Olivia Rodrigo regresa a esta lista con su canción The Cure. Olivia Rodrigo, que está teniendo un gran año y lo demuestra así con sus canciones en listas.

0: Una belleza esta canción, de principio a fin, llevándonos con un mood así muy, muy grunge, pop obviamente, y terminando con estas cuerdas. Olivia Rodrigo con The Cure en la posición número 7. Estamos ya rondando la medianía de la tabla a las 6:36. Vamos a pasar entonces a la número 6. Aquí tenemos una boy band.
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0: ¿Qué digo boy band? Es la boy band. Aquí están los BTS con Swim.

0: Estás escuchando las 11 del 11 de Radio Femenina y escuchábamos a BTS con Swim, parte de su más reciente álbum, Arirang, que por cierto andan de gira ahorita los BTS, ya hace un buen rato, desde hace unos meses, están girando alrededor del mundo. Y la última parada que han tenido ha sido en Estados Unidos. Se presentaron ayer en Los Ángeles, su segunda casa, así lo mencionan ellos, porque fue en Los Ángeles donde ellos se dieron a conocer muchísimo más, donde explotaron, donde se les salió de las manos el proyecto y ya pasó a ser algo pues histórico como lo conocemos ahora. Entonces se estaban presentando ahí, fue un regreso muy esperado, 70 mil espectadores son los que estaban albergados en el SoFi Stadium. Y pues ahí estaban RM, Jimin, Jin, Suga, V, J-Hope y Jungkook cantando pues todas sus canciones más exitosas y del Arirang, obviamente su último álbum, pues ahí es donde se detienen un poco más e interpretan más canciones pues. Así que ahí están los BTS y en las 11 del 11 están en la número 6. Vamos entonces a la número 5, seguimos avanzando, ya casi llegamos al podio.
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0: 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En la posición número 5 tenemos una canción que se fue súper viral. Se llama Self Aware y le pertenece a la banda Temper City.

0: Temper City con Self-Aware X-Pick de Nelson Santamaría en la posición número 5. Vamos entonces ya a la número 4, la que antecede al podio. ¿Qué es lo que nos vamos a encontrar por acá?
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0: Pues a Ariana Grande, con Hate That I Made You Love Me. Es la destronada de esta semana. Así es, ya no es más. La número 1, Ariana Grande.

0: Ariana Grande con Hate That I Made You Love Me en las 11 del 11, posición número 4. Es momento de entrar al podio.
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0: Y aquí estamos acompañándole con mucho gusto. Entramos entonces al podio, decíamos, de las 11 del 11. En la posición número 3, la de bronce.
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0: Tenemos a Omar Kurtz con Coco.

0: Botecito.
1: Posición número 3, Coco Omar Courts. Vamos entonces ya a la número 2.
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1: Aquí nos encontramos a esta banda, pues, a este proyecto musical, porque ya sabemos que solo es una persona quien está detrás de esto y es Kevin Parker. Pero bueno, su proyecto se llama Tame Impala y aquí está con Loser, canción que ha tenido un buen realce gracias a la película de Spider-Man, la última, Brand New Day. Esta canción suena en una escena y pues olvídense, se fue para arriba como la espuma. Y aquí en Femenina no fue la excepción. X-Pick de David, Tame Impala en la posición 2.

0: Amy Pala con Loser está en la número 2. Estás escuchando las 11 del 11 y es momento de presentar quién es, qué canción fue la que le arrebató la corona a Ariana Grande con Hate That I Made You Love Me. Ahorita mismo le contamos.
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0: Escuche bien. Karol G, Jude Line y Rusovsky. Baby Wow es la nueva reina de las 11 del 11.

0: Posición número uno, damos fe de rata. Ahorita mismo vamos a decir esto. La número uno de la semana pasada, Loser, es la que fue destronada. Así es, Loser. Gracias, Carito. Gracias, Gerardo Castro. Los estadísticos de las 11 del 11. Fue Loser la que se encargó de destronar a Ariana Grande. Y ahora, Karol G con Jude Line y Rusovsky con Baby Wow, le dicen a Loser, te me vas para el puesto 2. Así que bueno, llegamos al final de esta edición. Vámonos ya y nos escuchamos mañana a las 6 de la mañana en el Morning Show junto a Gaby Rivera y a Alba Delgado. Muy bien, vamos a hacer el recuento. Pendientes, pendientes. En el recuento comenzamos con Stupid Song a cargo de Olivia Rodrigo. Así es, Olivia Rodrigo, Stupid Song. Nos vamos con la número 10 de Lejitos, Jay Wheeler y Omar Kurtz, de Lejitos Remix. En la posición número 9, Ella Langley aparece con este hitazo en redes sociales, Choosing Texas. Número 8, Die Die, Shakira y Burna Boy. Vamos a la 7, The Cure. Otra vez, Olivia Rodrigo, un reingreso en esta edición. Nos vamos con Swim en la número 6, BTS. Ahí tenemos a los surcoreanos en la posición número 6, parte del Arirang. Número 5, Self Aware, Temper City. Antes de entrar al podio, tenemos la número 4 y es Hate That I Made You Love Me. La número 1 la semana anterior, o sea, la antepasada sería. Ahí está, Ariana Grande. Número 3, en el podio, la posición de bronce, Omar Kurtz con Coco. Número 2, ahí sí, la destronada para esta semana, Tame Impala con Loser. Y la número 1, Baby Wow. Baby, ¿cómo hacer que tu boca se acerque a mí? Es ese señor Rusovsky acompañando a Jude Line y Karol G. Maldición, yo no sé capaz. Cuídense mucho, quédense en compañía de la programación musical de Radio Femenina y nos escuchamos hasta mañana. Soy Marcos Rubio y estas han sido las 11 del 11.
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0: Con mucho gusto, aquí está la hora 7:01.
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0: 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Tú sabes, los ídolos tuyos. Seguramente te estás preguntando cómo lo hacen. Tienen que apretar.
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9: 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La hora es
10: 5:56.
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17: Buenos días, El Salvador. Estamos aquí listos para poder llevarles a ustedes la información, llevarles a ustedes el entretenimiento, las risas. Y pues lo que tenemos que decir en este Morning Show de viernes, se acabó la semana.
18: No sé.
17: Chao.
18: Y siento alegría, pero también siento a veces como este es tu gran alivio, que cada día estás más cerca.
17: Más cerca.
19: No, ajá, eso no debe de ser así.
17: De cumplir
19: yo
17: más
19: soy,
17: años.
19: Yo soy una persona muy negativa. A veces digo, quiero que llegue el viernes. Y ahí digo, ¿por qué quiero tanto que llegue el viernes? Si tampoco quiero... me la paso mal en la semana.
17: Pues. Exacto, que corra o sea, tanto el tiempo tampoco.
19: Ajá, o sea, este viernes para mí va a ser diferente ese fin de semana porque voy a trabajar todo el fin de semana, pero... hay que agradecer y no quejarse.
18: Hay que cuando hay trabajo, hay que trabajar.
17: Gracias por el trabajo.
19: Ajá. Así pero es. Si usted anda diciendo, ay, que no reclame. Yo esa fui, esa he sido.
17: Sí, pues sí. Muchas veces. Cumpla su trabajo, no ande pidiendo que otros se lo hagan. La hora 6:00 y con gusto, pues vamos a comenzar con un pic. Ya Evelyn nos está escribiendo al pie del cañón, 6:00 a.m.
18: Good morning, mamá.
17: Con mucho gusto vamos a poner Bear Game después de este pic.
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18: 6:1 es mi pic.
19: Pick de
18: es
19: Nelson. El pick de Nelson.
18: Yo disociada. Es el pick de Nelson para esa semana y está a cargo de, no me digan, ya me voy a acordar.
19: For.
17: O sea, yo lo puedo decir, pues aquí estoy en la compu. Fontaine's DC. Aquí
18: ah,
17: está.
18: Sí, la Mariana.
17: Marianne.

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0: noche.
1: 6:31 a.m. en el Morning Show de Radio Femenina y en este viernes, primer viernes de septiembre. Y de decirle, sin mencionar ningún consorcio, ¿cómo sería? Ningún restaurante. Creo que todos aquí ya comimos lo que son.
2: Es que hay varias.
1: Las donas.
2: Es que hay varios lugares. Hay varios lugares, no solo mencionar algunos, sino varios que tienen ya esta... Están haciendo esa tradición.
1: Yo creo que hasta las pupuserías están dejándoles un hoyo a las pupusas.
3: Ya, ahorita ya.
2: Dona de pupusa.
3: Yo ya comí.
2: Me da una dona de frijol con queso y maíz.
3: ¿Sí? Y pudiera seguir comiendo. Hay algo que sucede en mí. En ese mes es como... Como que no, durante el año no se me antojan tanto como en, es que de verdad, o sea, es como quiero otra, quizás ahorita voy a pasar.
1: Es que quizás unas tres, dice.
3: Quizás unas cuantas.
1: Mi mamá me dijo, después de que le conté que Marcos no me había regalado, le conté, mamá, ya comí una dona, no sé qué. Y ahí en la noche escribió, no coman tantas donas. Porque imagino que es que ahora llegas a cualquier lugar y te regalan una dona.

0: sí, hay uno o no tiene licor y le dicen pan bolo, ¿no? ¿Cómo es?
1: Ah, el borracho.
0: El borracho.
1: ¿Cuál es? Es un pan redondo que está mojado, que no, no, en Santa Ana es famoso.
0: Espérate, pero entonces está mojado, no necesariamente de licor.
1: No, creo que no.
0: Pero, y yo pensaba que por eso le decían bolo.
1: Es muy bueno, es el favorito de Sammy. Ya te lo vamos a mostrar.
0: Ya, pan borracho, ese es el que me hacía falta. Entonces,
1: es bueno.
0: ¿Ese para qué mes es? Para noviembre. O el diciembre, no.
2: Es que, digamos,
1: es que diciembre como que
2: diciembre
1: el panetón.
2: El panetón que vos llevas a las casas.
0: Sí, sí, sí. Ese
2: que es tiene las bolitas como de...
0: El más comercial. Pero el panetón no es de acá. Bueno, ah, la, claro. Bueno, la dona tampoco, vaya, pero, pero digamos que el panetón es de diciembre, vaya. Ajá,
2: las torrejas son de...
0: Las torrejas son de abril.
1: Esos son los borrachos, nunca los has visto.
2: Ah,
0: quiero ver, quiero ver.
2: Sí, pero no sabía que se llamaban borrachos.
0: Ok.
2: Son
0: como,
2: ricos.
1: Son buenos.
0: Son como unos...
1: Son tracas.
0: Son como unos muffins, pero aplastados.
1: O sea, es como
2: pero
1: cuando el gatito...
2: encima.
1: Cuando el gatito prueba la sandía y se le dilata la pupila, ese es uno probando un borracho así.
0: Va, mira, ¿y qué, con qué están mojados? ¿Con almíbar?
1: Ah, ya vamos a ver. Con en pura octubre, azúcar.
2: En octubre, digamos que se azúcar puede hacer algo de... Lo de eso, de calabaza. Aunque yo no soy...
1: Ah, sí.
2: Pero la gente lo, ya está como...
0: Pumpkin pie.
2: Metida que sacan... variedades de cosas de pumpkin pie.
0: Como
1: bueno, de qué es la calabaza, que es en términos
2: ayote.
0: Ayote dulce.
1: Jarabe ayote de almíbar dulce. Infundido con licor, pero yo dudo que aquí, o sea, pero yo creo que
2: aquí puro almíbar.
1: Puro almíbar aquí.
0: Aquí no le ponen así, contiene 1% de alcohol, así.
1: Pero el ayote es bueno.
0: Entonces, almíbar,
1: dulce de ayote.
2: Las pupusas de ayote son bien buenas.
0: Ah, paso.
2: Muy de señora, ya vea.
0: Sí.
1: Jocote y miel.
0: Jocote y miel, el paso sí. También paso.
2: O sea, no es algo que yo voy a hacer con mis propias manos, sí. Pero si hubiera uno, ¿cómo?
0: Te va una mordidita.
2: Vaya, sí. Pero el jocote y el mango es de la misma Semana Santa.
0: Vaya, pero eso ya no es pan dulce.
1: Ah, pero creo que sea dulce.
2: Pero
1: creo
2: es que siento que la tradición. Voy a la tradición.
1: El Alba está de defendiendo este las tradiciones.
0: Más allá de que sea
2: este
0: un pan dulce.
2: Este mes se come esto.
0: Ah, ok.
2: Ajá, eso dale. Yo quiero llegar
0: yo. Ok, ok. ¿Y el ayote en miel?
2: Es que solo
1: es en enero, lo siento
2: es
1: de enero.
2: Que lo veo así como peludo. Cuando, ¿no han visto
0: que es mechudo, es mechudo.
2: Ajá,
0: sí.
2: Como mechudito, sí, no, sí, sí. No me llama la textura, pero. Pues,
1: ya con granas de dulce y con un café o con algo que no. Con agua, o sea, como que te balancee lo dulce del otro.
0: ¿Sabes qué pan quisiera que tuviera su mes y que lo pongan en todas las panerías? Porque aquí hay un montón que son súper ricas. La novia.
1: Ni la ubico.
0: La novia es la que tiene
1: la
0: azúcar.
2: Que tiene
0: la que tiene azúcar arriba. Pero que es un pancito,
1: esa no es la torta, la honrada,
0: de, es
1: no.
0: Torta de, no, es torta de yema. Torta de yema con azucarita arriba. Búscala, novia,
2: pero es como
0: pan dulce.
2: Un pegadito, pero con azúcar. Algo así, ¿sabe? ¿No sentís?
0: Es como un... Sí, porque, porque
1: pero esto es
0: torta,
1: como una concha, vean.
0: Es una concha, correcto.
2: Pero es que hay una... Ahí están las conchas y están las novias, diferentes.
1: No, díganos usted al 22-24-24-11.
0: No, son iguales. Son lo mismo. La novia y la concha son lo mismo.
2: Ah.
0: Sí, sí, sí.
2: No sabía.
0: Sí, sí,
2: yo
0: sí.
2: Yo pensé que
0: te
2: sabían diferente.
0: Sabían diferente.
2: Deme la concha.
0: Y una novia. Y te ponían dos. Y era, vaya, está bueno. Una rosada.
1: Con un chocolatillo.
0: Sí, sí, sí.
2: Ya hace hambre, Ricky.
1: Siempre nos causamos este problema.
2: Nosotros mismos nos activamos aquí.
0: Así es.
2: Una amiba que andamos.
0: ¿Para qué? Una serpiente que tenemos ahí. Recuerde, 22-24-24-11. Ese es el WhatsApp de Femenina. Compártanos por ahí sus pensamientos. ¿Usted para qué mes quiere? O sea, ¿qué pan dulce o qué dulce quiere para qué mes del año?
1: Calle Colonia Roma 3B, si nos quieren mandar.
0: Si nos quieren mandar yoyos.
2: Yo siento que hay varios buenos que podemos.
0: Es que hay buenos.
2: Veíamos tradición de cupcake, puede ser. Porque hay una variedad de cupcakes.
0: Hay unos panquecitos.
2: De un montón de cupcakes. Siento que yo lo propondía para enero.
0: Yo soy feliz con eso. Fíjate.
2: No veas, de diciembre. Muy pollón el cupcake.
0: Fíjate que yo soy feliz con esos, o sea, son cupcakes, vea, pero son panquecitos, que es, cabal, el pan, así los
1: que
0: quequitos.
1: Que no tiene como tanto arriba.
0: Los quequitos. Y que solo están bañados de chocolate.
2: Cuando se va a comprar pan y dicen, ¿qué van a querer? A mí tráigame un quequito.
0: Un quequito.
2: Oh, y yo soy feliz.
0: Así es el nombre real, sea. El nombre científico.
2: Un quequito.
0: Me gusta.
1: Muy bien.
0: Bueno, pues vamos con más música y pasamos de cultura profética a Young Miko. Esto se llama BF. Estás escuchando el Morning Show de Radio Femenina. Bienvenidos. Recuerden el número WhatsApp 22 24 24 11. Ahí los leemos.

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1: Es el pick de Choveto Salguero. Aquí está Charlie, porque es inglesa, la Charlie.
15: Bien bella.
1: Con eso que se llama Wink Wink.

0: Seguimos en el Morning Show de Radio Femenina. Aquí estamos Gaby Rivera, Alba y Marcos Rubio. Y estábamos platicando de ponerle un pan dulce o un dulce típico.
1: A cada mes.
0: A cada mes. Vea, como ¿qué es lo que íbamos a proponer? Porque ya sabemos que en septiembre tenemos las donas, que en octubre, el pan de muerto. Y así.
1: En noviembre es el pan de muerto.
2: ¿Cuándo es que fueron?
1: Octubre hemos dejado como algo de calabaza.
0: Algo de calabaza o de ayuca.
2: Yo quería decir que ya se instaló un poco como la torreja también en abril.
0: En abril, marzo.
2: Qué rico.
0: Ahí sí hay una dualidad porque.
1: Pero siento que le tiene que meter más a la tradición. O sea, que todos nos atipujemos torrejas en abril, así como necesitamos.
2: Qué rico.
0: A mí me encanta cuando empiezan a experimentar y hacen de horchata.
2: De matcha.
0: De matcha. Yo feliz.
1: Pues sí, démosle. Son ricas.
0: Pues sí. Entonces, tenemos por acá unas propuestas que con gusto les compartiremos. Primero dice, para mí que sea el mes del pan de pastelito de leche.
1: Ay.
0: Me encanta.
1: Oh, yo siento que de los pastelitos de leche.
2: Sí,
1: todo lo que lleve como lechita, así.
0: Todo lo que tiene. ¿Y por qué esto? ¿Es poleada? Poleada.
1: Es poleada, creo yo.
0: Poleada.
2: O no sé.
0: O solo leche.
2: Rico.
0: Leche así como. Pasa que es una leche como bien. Como gelatinosa, como espesosa.
1: Ajá. Y es bien buena. Pero los pastelitos de leche son una
2: sensación. Leche, maicena, azúcar, vainilla y canela.
1: Ahí está. Le quitas la orillita primero, como la orillita.
0: Sí,
1: que
0: la orillita, como que está como.
2: Hay que deconstruirla.
1: Enrollada.
2: Sí.
0: Una gran cosa.
1: Hay que qué, Gaby.
2: Hay que irlo deconstruyendo. A mí la milhoja, yo siento que no la muerdo no solo, sino que voy como separando.
0: Es que la milhoja, cuando la mordes, todo lo que lleva dentro, el turrón va para.
1: Decir que una milhoja nosotros aquí en cabina no pudiéramos comer.
2: Es que bien escandalosa.
0: Sí, es escandalosa.
1: Terminaría toda amigajeada de la camisa.
0: Pero perfectamente podría ponerle un mes.
2: O las chilenas. Pero
1: las chilenas. No, pero
0: ¿cuáles son las chilenas?
2: Las son como las milhojas de dulce de leche.
1: Que tendríamos que unir ese día, la milhoja y chilenas.
0: Sí, con
2: qué
0: milhoja.
2: Rico,
0: sí.
2: Ay, las chilenas son todo.
1: Pero las chilenas, yo tengo rato de no comer. ¿Dónde venden? Pues.
2: En una panadería que el turrón es bien famoso.
1: Ajá, ya sé cuál.
0: Sí, pues sí.
1: Quiero una chilena.
2: Ahorita te va a ir la alma para allá.
1: Ajá, yo digo que también podemos hacer un mes de las cosas de elote.
2: Ah, me gusta.
1: Como de rigua, de.
2: Y el nuégado
0: también.
1: El tamal
0: sí
1: de elote frito.
2: El tamal de elote frito con azúcar glas encima.
1: Experimentemos con el tamal de elote.
2: Ay, sí, el tamal de elote. Le pones chocolate adentro, yo no le veo problema.
1: Tiene potencial el tamal.
2: Es más, yo creo que en México sí hay tamales de chocolate.
1: Versión salada, versión dulce.
0: Pero es que ya hay un tamal dulce.
1: No, vaya, pero entonces dejemos
0: con pasa y piña.
1: Ajá, pero dejemos un mes del elote. ¿Cuál mes proponen?
2: Tamales de chocolate, ¿ves?
0: Sí, hey, quiero ver.
2: Yo creo que en México yo
1: siento que podría.
2: Es que no me está saliendo mucho, pero.
0: Ok.
1: Como el mes del elote, pues yo creo que eso ya existe, pero necesito que lo hagamos más tradicional.
0: Sí, ¿cuándo es el mes del elote?
1: No sé, yo estoy inventando, pero tipo mes, agosto, ¿cuándo podríamos dejar?
2: Yo voy a hacer tamales de chocolate.
0: Elote,
2: el ¿estás Salvador. Oyendo, mamá? De ahí que Carmen nos ayude, que mi mamá cada vez que le usa la receta le dice a Carmen, como Carmen, la señora, que creo que es de mi edad, la señora, la chica que cocina en mi casa.
0: Mira, dice por acá que el festival del maíz, diría yo que es el mes del elote, veo, es septiembre. El domingo 6 de septiembre de 2026 a las 7.
1: Es que es muy patriótico, pero se me une con la dona y a elote y dona no va.
0: Sí, no.
2: Y la dona de elote no la he visto.
0: Aunque sí, el pan de elote es muy bueno.
2: Sí, pues.
1: El cornbread.
0: Todo lo de elote es bueno.
2: Yo creo que si le pones chocolate triunfas.
0: ¿A qué?
1: Al tamal de elote. O al pan de elote con chocolate.
0: También.
2: Pero un chocolate, Marcos, como estilo cacao, o sea, chocolate como de pupusa, que vos partás y que no que tenga un pedazo, obviamente, de la barra.
0: Como el chocolate, o tal vez como el chocolate que ponen para hervir.
2: Ajá.
0: El que viene así como un
2: tabletita. Hay que ponerle alguna cosita para. Ay, qué rico.
1: Para
2: qué rico,
1: que sea más.
2: Más como. Más
1: porque
2: como.
1: Uno experimenta, chef.
0: No, pues sí. Vaya, en febrero, que es el mes del amor y la amistad. ¿Qué pan le pusieran ahí? Pichardín, no.
2: Creo que los cupcakes, o cuando hemos dejado.
0: Ahí podrían estar los quequitos. Ahí podrían estar los quequitos.
1: Corazoncitos.
0: Tú y yo. Así, te amo, no sé qué. Sí, quequitos.
1: Ser mi novia. Cake.
0: ¿Quieres ser mi cake novia?
1: ¿Quieres ser mi novia?
0: Ah, bueno, nos están poniendo por acá que para febrero, alfajores, pero en forma de corazón.
2: Ay, qué rico. Amo los alfajores.
0: Yo amo el azúcar glass.
1: Pero el alfajor todo de caramelo, vea. ¿O no?
2: Hay de chocolate también.
0: Sí,
2: ahí le
0: sí.
2: Puedes meter creatividad inventar. También.
1: Pues sí puede sí. Ser. Pues, es candidato, es que hay que ver el no potencial llega, al pan para ver.
0: ¿No te llega el dulce de leche?
1: ¿Cómo no?
0: Va, entonces.
1: Pero quería ver si hay potencial.
0: Ah, sí, puedes experimentar.
1: Para, o sea, los cupcakes le vemos potencial de todo lo que podrías realizar.
0: Exacto.
1: En ese mes de cupcakes.
0: Sí, el alfajor
1: sí.
0: Es más estricto, sí, dulce de leche o caramelo.
1: Pero yo digo que podemos jugar con el tamaño.
0: Pues sí, sí también.
1: Así como grandote es un gran alfajor.
2: Sí.
0: Ya que parezca macajón.
2: A mí una vez me hicieron un pastel de alfajor.
0: Qué Qué rico. Qué rico.
2: Mi hermana lo mandó a hacer.
0: Qué deli.
2: Estuvo muy buena su cumpleaños.
1: Y dejamos un mes de los pasteles, no sé.
0: ¿De qué pasteles?
2: De todos los pasteles.
1: De todos los pasteles, o sea, mes del pastel.
0: El mes de la repostería, del pastel.
2: Yo creo que
1: va carrot cake, va...
2: Ah, lo que estamos,
0: ya te entendí, todo. Ya te entendí.
2: Lo que estamos descubriendo es que creo que un día hay que ser como...
0: Un día
2: como
0: para
2: los
0: acá.
2: Santos, un día para cada pan dulce.
0: Sí, es cierto.
1: Hemos venido muy hambrientos.
0: Y ya después se va a hacer un almanaque de eso.
2: Sí,
0: ¿qué
2: encanta.
0: Día naciste? Ah, el 3 de noviembre.
2: El
0: ¿qué
2: día de la poleada.
0: Ese es el día del pichardín. Pichardín Martínez.
1: De ser día del elote.
2: Ajá. Hay que hacer un almanaque, me gusta. Todas estas ideas me gustan.
1: Me fascinan estas nuevas ideas que tenemos ahorita aquí en el Morning Show.
0: Gracias por estar compartiéndonos su pan dulce y qué mes le va a pertenecer ese pan dulce.
2: Chilena es mi favorito.
0: La chilena, vos te quedas con la chilena.
1: Pero no le pusiste mes.
0: Ah, sí, cierto. ¿Qué mes? ¿Qué mes le pondrías a la chilena?
1: Yo siento que tipo junio.
2: Sí, junio. Julio. Bueno, sí. No sé. Está difícil. Un día, mejor es que sí. Dije por día.
0: Yo me quedaría con el pegadito. Y el mes del pegadito para mí sería agosto.
2: Sería agosto. Estamos llamando a David. David.
0: Vamos a ver qué dice.
1: ¿Qué nos propone?
3: ¿Qué onda? Buenos días.
1: Hola.
0: ¿Qué onda ahí?
3: Hey, yo no sé si ellos se lo dijeron, pero para en agosto a mí me gustaría el pan de zanahoria. Vos.
0: Pan de zanahoria. ¿Qué digas?
3: Nunca lo he probado.
0: O sea, ¿como el pastel de zanahoria o es algo diferente?
3: No. Más tirándole al pan de elote, pero de zanahoria.
2: Ah, mira.
0: Ok.
2: Ah.
0: Ok.
2: Si le ponemos encima el azúcar,
3: claro. Sí, entonces, es algo que hacen aquí, ahí en Chinamé, que es bueno, la verdad.
0: Ah, ey, mira, o sea, si es algo ya tirándole a lo folclórico o es per se típico, David.
3: Sí, es receta de ahí, o sea, no. La verdad que no he encontrado ni en las panaderías de acá, ni en las.
1: Nunca lo he probado.
3: Pastelerías así de cadena tampoco he encontrado pan de zanahoria.
0: No, para nada. O sea, no es el carrot cake, sino que es el pan de zanahoria. Sí, entonces, ¿a dónde?
3: Vamos a vender la receta, pero sí, en agosto quedaría bien porque, pues, aparte de que es anaranjadito, ¿verdad? Es el que me gusta ahí para el cumpleaños.
0: Ah, está bien. Me llega.
1: Así lo definimos parte, bien.
0: Anaranjadito aguilucho.
3: Ah, tal cual también.
0: Gracias.
3: Esa te la dejé a vos.
0: Ah, me llegó. Gracias, David. Entonces, el tuyo es pan de zanahoria para agosto.
1: Nunca.
3: Pan de zanahoria para todo el mes de agosto, tal cual.
0: Ahí estamos, brother. Gracias, David.
3: Chivo,
0: men, un abrazo hasta China. Meca. Bueno,
1: así como David, siento yo que hay muchas cosas de San Oriente que desconocemos.
0: Es cierto.
1: O sea, bueno, que yo tengo familia por allá que me ha dicho, me ha llevado algunas tradiciones.
0: Ajá. Y es como que ya has probado esto y vos.
1: No.
0: pero dame. Aquí nos están poniendo, dice, ¿qué onda, Didi? ¿Cómo estás? Gusto de saludarte. El mes de la quesadilla y nos manda, mira lo que nos mandó.
1: El mes de la quesadilla, me parece.
0: Lo va a poner aquí en el proyector, mira.
1: Ah,
0: una quesadilla se va a dar.
2: Una buena quesadilla.
0: Ja, con ajonjolí encima. Y propone el mes de la quesadilla, octubre.
1: Va.
2: Yo estoy aceptando.
0: Suscribimos.
1: Aceptamos todo.
0: Ahí está.
1: Siento que la quesadilla tiene potencial, es aceptada mundialmente.
0: Sí,
1: sí,
0: sí.
1: Para ser
2: me
1: patriótica.
2: Encanta.
0: Hay quesadillas que están a un paso de ser cheesecake.
2: Eso es lo que necesitamos.
0: También.
2: No, claro que necesitamos eso.
0: Démosle.
2: Manden.
0: Baby, wow.

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16: 7:07 en el Morning Show de Radio Femenina en este mes patrio, celebrando el mes del pan dulce, un pan dulce. Bueno, es que también eso es repostería. Miren, estoy divagando.
17: Es que no, pero está bien. Yo siento que es categorizado
16: es como repostería.
17: En un pan dulce también.
16: Sí, pan dulce. Pan dulce.
17: Porque en las panaderías traen donas.
18: También venden donas.
16: Bueno.
18: Panaderías tradicionales, así, de pueblo y todo. Y tienen
17: y el
18: donas.
17: Chocolate bien bueno de esa dona. Me lo estoy imaginando ahorita.
16: Sí.
18: Es quebradizo.
17: Y como magas, como que te deja así grasosito.
18: Los labios.
16: Vamos con mi pick para esta semana, está a cargo de Adela.
18: Adelita.
16: Con Ain't in LA, Eva.
18: Cabal.

0: Y en tu opinión, Rikichi, ¿quién tiene más aura? ¿DJ Helicóptero, DJ Rorro o DJ Nelson?
1: La respuesta está clara.
2: Ya sabemos cuál es la respuesta.
1: El último hombre que ha mencionado tiene más aura, sin andar farmeándola, andar tratando de demostrarlo.
3: La verdad es que ese creo que en todo esto que pasó de farmear aura, que ya creo que fue un tema como el de los Therians, ¿verdad? Sin ofender ni a los Therians,
1: se va a ir eventualmente,
3: ni a los de la batalla de farmear aura.
1: Sí.
3: Y creo que cuando lo tocamos en el Noti 60, que usted está invitado arroba femenina 105, hay gente que dijo es como tirar plante.
1: Sí, tirar plante.
3: Entonces, yo creo que justamente las personas que no buscan tirar plante terminan siendo por la historia las personas más plantosas, o sea.
2: Que no necesitan. Ya tienen el flow.
3: Como que sí. Un Charlie García o como, no sé, no, o sea, no se me ocurren otros. O sea,
1: cualquier actor, Gaby,
3: cualquier actor que Jack Nicholson. Sí, o sea, sí. Como que ellos no andan buscando. O sea, que incluso los entrevistan a Oppenheimer. ¿Cómo se llama Oppenheimer?
1: Cillian Murphy.
3: Cillian Murphy, que sale. Le preguntan, mira, y tus redes y tus memes. Como, yo no tengo celular.
2: Él full farmea ahora. O sea, él tiene. Por eso es de tantos memes, porque de verdad, o sea, sus expresiones son mucho.
1: Sí, y una gran presencia.
3: Te enteras que no tiene ni celular, creo que no tiene redes sociales. Y vos te quedas como, wow, ¿qué será la vida? ¿Qué será la vida?
2: Yo sentí que mediante las respuestas que hace él cuando suspira, o decir como que hace así como que te achica de un solo, pero como sin decirte mucho.
1: Sí, mira, y Cillian Murphy también, como dato curioso, Cillian Murphy aprendió a manejar hasta que empezó a rodar Peaky Blinders.
3: Imagínate.
1: Antes de eso, él no sabía manejar.
3: Pero
1: eso
3: es muy europeo, creo.
1: Exacto. Él lo dice.
3: Soy muy europea, claro.
1: Es muy europea, cabal.
2: Entonces, va con todo eso de la vida. Ayer dijo que no iba a usar desodorante porque la
3: sí, exacto. No me toquen eso porque
2: ella
3: yo
2: tiene,
3: quiero que...
2: Ella tiene la vibra ahorita.
3: Yo creo que voy a... Es que yo quiero conseguir lo que es la piedra de alumbre, que creo que ya lo han escuchado,
2: sí,
3: que es una...
2: Yo la he usado.
3: Una piedra que uno se soba en el sobaco.
1: Filosofal.
2: Sí, pero es una piedra para que es natural, pues.
1: Pero como, ¿como piedra pómez? O que
2: piedra de alumbre, se despide como algo. Pareciera sí, como un jabón, como una sí, bola de jabón.
3: Y entonces con eso ya no sudas.
1: Pero y despide algo.
3: Bueno, perdón,
1: como
3: ya no
1: llegué. Aceitío. Aceitío o algo.
3: No, es como un agüita, la verdad, porque creo que la tenés que mojar. Claro, ¿no? Y es un
2: es
3: agüita.
2: Como para las axilas.
1: La vas desgastando como que fuera rolón. Cabal. La vas desgastando como que fuera barrita.
3: Y para que tengas una idea, la última vez que yo compré una, y lo puedo decir, pues en el Hiper Europa la compré.
1: ¡Wow!
3: Entonces,
2: ya
3: sí,
2: tenías conocimiento de la
3: de la piedra filosofal.
1: Ya andaba de naturista.
3: ¿Cómo sabía? Y lo tenían en el Hiper Europa.
2: Ya lo traías en tu genética. O sea, ella nació así para ser un
1: no
2: poco
1: quería usar natural. No quería usar perfume, quería usar aceites.
3: Mi mami es así, mami se echa
1: aceites,
3: o sea, también
2: es
3: se
2: que
3: echa
2: ayer
3: perfume.
2: También tuvimos como esa plática acá muy madura de nuestra parte, en diciendo de que las niñas no deberían de ponerse tanta cosa porque pueden hormonalmente pueden
3: sí,
2: acelerar
3: ahí,
2: su desarrollo. Entonces sí, terminamos hablando de
1: desde muy pequeña
3: se volvió esto un programa de padres.
1: Pero
3: de
1: cómo
3: padres.
1: Pero cómo es eso que desde muy pequeña si le pones como ciertos productos,
3: todos estos productos que usamos las mujeres o bueno los hombres adultos, que yo sentía bien lindo que le pintaran las uñas a las niñas. Ajá. Yo sentía lindo que les
2: tenían maquillaje.
3: Que tuvieran como que se maquillara. Ay, qué linda, la niña se maquilla con el de la mamá. Yo sentía lindo, pero ya cuando mi amiga, esta amiga que le mandó un saludo a Rosita.
2: Te abrió los ojos.
3: Me abrió los ojos. Estábamos en un baby shower y dijo, no, yo no, mis hijas, yo no, porque no quiero que desarrollen antes. Y yo...
1: Que de entrada suena a...
3: A locura.
1: A ¿cómo se llama esto?
3: A gente que abraza árbol.
1: Sí, y suena a mito, pues.
3: Ajá, ajá.
1: Como
2: pero
1: un mito.
2: Es real.
3: Y yo dije, bueno, me quedo con esto. Taca, taca, taca, taca, en el recurso, en el celular.
1: Adelanta el desarrollo.
3: Cuando voy viendo que era cierto, dije, no, wow. Cosas
2: así que
3: uno aprende.
2: Yo le voy a decir a su niña, déjela que disfrute las cosas de la infancia.
1: Pues sí. Que
2: o
1: no,
2: ahorita.
1: Que mejor que se preocupe por, no sé, por jugar... que andar, se me corrió el rímel.
2: Lo que pasa es que hoy, yo te voy a decir, tal vez en El Salvador no tanto, porque somos un poco todavía más conservadores, todavía un poquito, digamos. Ajá. Pero en otros países las niñas ya usan sí, splash.
3: O frío. Pelo pintado ya.
2: Ah, pelo pintado. Ya tienen skincare.
3: Ajá.
2: O sea, ya es como...
3: Es cierto, se ha puesto muy de moda el skincare.
1: Para niños.
2: Para niños,
1: sí.
2: Para niños. Lo que te estás haciendo, mi amor, dámelo
1: no
2: a mí.
1: No tenés nada ahorita.
3: Sí, las niñas
2: ni poros tienen, pues.
1: No ten, o sea, sí, no, te, que no sabes que es una espinilla.
2: ¿Para qué? Le va,
3: buen punto el de Alba.
1: Sí. No, bueno. Dice por acá, me cuentan dónde compran la piedra. Dice.
2: Es que ahora
1: la piedra,
2: no sabemos,
1: ¿cómo que se llama la piedra lumbar?
3: Piedra alumbre.
1: Alumbre.
2: La piedra filosofal, ya. Yo tuve una, ¿sabes? Como hace unos 4 años.
1: La piedra de lumbre.
3: La voy a buscar, dice la.
2: Pero no sé a quién
3: la tengo, me la guardada. Estaba deteniendo una puerta. Estaba deteniendo la.
2: No, o sea, la usé.
1: Como, le puse unos ojitos de mentira.
2: En ese tiempo yo empecé a tener unos padecimientos.
1: Y te frotaba piedra de lumbre ahí en el padecimiento.
2: Y ese desodorante y me dieron esa piedra.
1: Te dieron una piedra. Mira, y bueno. Ya.
3: Le entregaron la piedra.
2: Sí, pero no sé de dónde la compré, o sea, no sé cómo la obtuve, eso es lo que no recuerdo.
1: Bueno, en el Hiper Europa.
3: Yo la voy a empezar
2: no
3: a.
2: No había, ya hace 4 años.
3: Hace como 10 años.
2: No entiendo cómo la Gaby fue a un Hiper Europa.
3: Mamá, por favor, refiéndame.
2: No sé, ajá. Tu mamá te llevó con 2 años de vida.
3: Pero no, niña, ¿qué te pasa?
1: Pero vaya, poner la piedra de lumbre, ok, sirve. Y el limón, que te echas el limón en las axilas también funciona.
2: Pero puede mancharte.
3: Y es como escandaloso. También es como puede ser un olor mezclado con el limón, ¿no?
2: Ajá, o sea, y hay que esperar que se reseque. Pero el limón sí hace su función.
1: Vale, pero espérate, pero entonces la piedra de lumbre tiene que oler maravilloso, ¿no?
3: No huele a nada.
2: No huele a nada.
1: Entonces te neutraliza el pH.
2: Solo te neutraliza el pH, evitas como la sudoración excesiva y te quita el mal olor.
1: Qué vida para ser coreano, vea, y nacer ya con ya mutado.
3: La piedra de alumbre es un mineral compuesto de sulfato doble de potasio y aluminio que se usa como desodorante natural. Antibacteriana, astringente.
1: No, tiene aluminio. No, ya. Chao. Ya andamos huyendo al aluminio.
2: Ah, pues la piedra de alumbre.
1: Ya no.
2: Espérate, ¿es piedra de lumbre o de alumbre?
3: De alumbre.
1: De lumbar.
2: Piedra lumbar.
1: Piedra lumbar. Sí, mira, pero
2: busquemos que. Busquemos otra cosa, entonces.
1: Aquí les va el datazo de la mañana. Los coreanos. No hieden.
3: En serio.
2: Huelen a ajo.
1: ¿Cómo?
2: No es eso, es cierto. No dicen que huelen a ajo.
3: La piedra de alumbre natural no es dañina para la salud general, aunque
1: contiene. No, los coreanos no.
2: Es de conocimiento
1: ellos
2: popular.
1: Han generado una mutación a través del tiempo donde se les ha eliminado esa glándula no sé que hace que olas mal, o sea, ellos ya lo eliminaron. Ya lo eliminaron.
3: Yo quiero decir aquí que aunque contiene aluminio en su composición, su nombre químico es sulfato doble de potasio y aluminio, su comportamiento es radicalmente diferente al de los desodorantes y antitranspirantes tradicionales.
1: Está.
3: Es una molécula más grande, va. Entonces la molécula del aluminio
2: no afecta en
3: la piedra de alumbre no penetra, se encuentra en forma de potasio malum. Sus moléculas son demasiado grandes para ser absorbidas por la piel, por lo que se quedan en la superficie. Entonces la otra sí la absorbes.
1: Solo bañate. Uh-huh. Bañate y ponete el
3: lumbre. No bloquea la glándula.
2: Lávese las axilas aunque sea así.
3: No, empezamos a hieder todos. Si todos empezamos a hieder, nos vamos a.
2: No, Gaby. ¡Ey! No le hagan caso a la Gaby.
1: No le hagan caso, hiedamos todos.
2: Es un pensamiento bien raro.
1: Mira, aquí tengo conocimiento popular. Veamos, dice, amigos. Y tiene varios usos, dice por acá. Porque me recuerdo que mis papás me la compraban cuando me daba fuego en la boca.
2: ¿Qué?
1: La piedra
2: de
1: alumbre.
2: Deberíamos tener una sección que se llame conocimiento popular.
1: Sí, se pone en agua y se hacen gárgaras.
3: Wow.
1: Qué bien, es la concha nácar, es el noni
3: es
1: de
3: la
1: las piedras.
3: Gato.

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0: 7:31 en el Morning Show de Radio Femenina, que estamos en el mes patrio celebrando la independencia de El Salvador, que por cierto cae un día antes de mi vacación, cae. ¿Lunes?
1: Cae martes.
0: Martes, yo quería pedirles que por favor me den.
2: O sea, vos el lunes ya no venís, lunes
1: 14. Vos te vas 16,
0: sí,
1: o
0: que,
1: te vas 14.
0: Que viniera vos, Marcos, el 15, para que yo ya pueda adelantar mi vacación.
1: Ah, está bien, no, si a mí me toca. Sí, yo como yo tomé las vacaciones fue el último en pedir vacaciones, entonces
0: 14
1: sí.
0: de septiembre, mi último día.
1: Yo vengo.
0: Voy a entrar en depresión en vacaciones porque cuando yo no tengo nada que hacer, me enloquezco, porque una mente sin oficio, mira.
1: Es peligrosa.
0: Bueno, es peligrosa, así que me voy a poner a aprender algo.
1: Bueno, no, depende.
2: A veces peligrosa, no hacer o muy nada creativa. También está bien.
0: Ay, tan linda.
1: No, eso iba a decir, una mente, pues, sí, puede ser peligrosa, o sea, pero también.
2: Tampoco va a quedar son 15
0: en
2: días.
0: En cama, ¿verdad?
2: La niña iba a estar pensando viendo el techo un rato, pues no.
1: Con las vértebras todas estiradas así.
2: Esperamos que pueda separadas seguir haciendo por estar pilates. Acostado.
0: Sí, no, yo me he hecho la película,
2: por 15 días va a ir seguido.
0: No, le dije a Sammy, voy a ir dos veces al día, le dije. Una película que me he hecho, si ahorita no aguanto el cuerpo. Estaba viendo pilates lunes, martes, miércoles. Ayer que hice la clase jueves, yo ya estaba como, yo no sé yo por qué estoy aquí. O sea, no puedo hacer las cosas por el dolor que vengo cargando de toda la semana. Y dije, yo quizás no hubiera venido, pero después digo, es mejor venir y hacerlo más o menos que no venir en absoluto, ¿verdad? Ajá. Pero yo me he inventado esa película que yo, olvídalo, va a regresar Verónica de Radio Fiesta. Sí. Va a regresar una persona completamente diferente después de vacaciones. Wow.
1: Mira, un coach te diría, pero el músculo tiene que descansar.
0: Claro que sí, está en lo correcto, coach Marcos, pero yo me voy a enloquecer. Yo me voy a meter a calistenia, me voy a meter a pilates, me voy a meter...
1: Natación.
2: Y de la nada de la Gaby ya en...
0: Así Eva
2: en
0: María
2: Díaz. No.
1: Más Alger.
0: María José Alger, sí.
2: Veo potencial. Fíjate.
0: Sí, sí, sí.
2: No, pero espérate que nos estamos confundiendo. ¿Qué quieres? ¿Ser una chica pilates o ser Eva María Dima?
1: Una chica pilates. Ya estás en eso.
2: Yo siento que
1: ya comenzaste
2: Eva María
1: el camino.
2: Dima, no te veo todavía el potencial.

0: Los crunches son como lo que haces así como todo abdomen.
1: Ah, como las ¿cómo se llama? Las siglas. Ah, ¿cómo se llama eso vos?
0: Abdominales.
1: Abdominales.
0: Pero de las que haces como cortito, como
1: que solo
0: como scrunch, como
1: que solo cruncheas el abdomen. Sí.
0: Como resortito.
1: Son resortitos.
0: Duele.
2: Sí, terrible. En mis vacaciones también voy a comer donas. Eso se sabe. Voy a contrarrestar todo con donas.
0: Es que yo les he dicho, la vida es un balance.
1: La vida es un balance.
0: Uno puede comer una dona y estar en la tarde haciendo.
1: Y una tómbola también.
0: La vida es una tómbola, tómbola.
1: Mira, y el ¿cómo se llama este balance que vos pensás hacer? Vea, entre.
2: Voy a aprender a surfear.
1: Pilates y donas. Pilates y donas. También creo yo que tendría que ir acompañado por algo intelectual.
2: Ah, claro.
1: O sea, te vas a leer así.
2: O voy a ver una serie completa.
1: O vas a ver una. Ajá, pero tipo así como en mis tiempos libres, a lo White Lotus, siempre voy a estar con un libro en la mano.
2: Ojalá, pero. Ojalá. Ojalá.
1: Ojalá todo.
2: Y recomiéndeme series al 22, 24, 24. Bueno, recomiéndame.
0: Te quiero de vuelta fresca, fresca.
1: ¿Y qué, perdón?
0: No voy a venir así. Fresca, la quiero.
1: Va a venir hasta con el pelo liso.
2: Recomiéndeme serie. Yo quiero ver la de Pluribus. Esa la quiero ver.
0: Yo la comencé a ver, no la terminé de ver.
2: Quiero ver.
1: Está en Apple.
2: ¿Qué quisiera Apple ver? TV. Aunque a lo mejor me pongo solo como a ver Breaking Bad otra vez. Así como, quiero ver.
1: Maratoneando. Relleno, yo ahí en mis vacaciones comencé The Office otra vez, así que.
2: Es buena.
1: Te vuelve a agarrar, te vuelve a agarrar.
2: A mí Sex and the City yo la he visto como 3 veces, pero también con Sammy nos encanta
0: es
2: verla.
0: Es como de relleno. Sí. Es como la puedes tener ahí sin que necesidad que te quite la paz.
1: Sí,
0: porque
1: cierto.
0: El problema es.
1: Te pongas dormido también.
0: Ajá, o sea, ya sabes lo que sucede, te gusta verla, te entretiene, más no te vas a desvelar.
2: Así como que.
1: No,
0: es el pensamiento que yo tengo, aunque yo he visto la de Marvel y no sé por qué me quedo despierta como que nunca la he visto.
1: Te atrapa.
0: Estoy fallando la regla.
1: Tiene algo.
2: ¿Y cómo seguiste tu preparación?
1: Ah, sí, ¿cómo vas?
0: O sea, yo el orden ya estuvo, porque ya no seguí un orden, yo solo estoy viendo
1: solo
0: Marvel
1: viendo.
0: Por ver. Ahorita estoy con WandaVision.
1: Ah, bien.
0: ¿Cómo
1: bien
0: llegué ahí? No lo sé.
1: No,
2: pero es muy buena,
1: bien.
2: WandaVision.
0: Es que lo que pasa es que vi Doctor Strange, entonces después dije, la Bruja Escarlata, bueno, me voy a ir a WandaVision.
1: Ahí estás, ahí estás, sí, no, vas.
2: Pero es muy buena, dice, yo nunca la he visto, pero es muy buena.
0: O sea, ya la había visto, pero...
1: WandaVision, bien puntuada.
0: Todos siempre vas recordando cosas.
1: Y también, qué bueno que le estás viendo, porque ya se anunció, bueno, se anunció cuando se anunciaron un montón de cosas de Disney, vea. Marvel anunció que viene una serie de Vision.
2: Es
1: que es la continuación de lo que queda en lo que queda WandaVision.
2: Y la de She-Hulk la vas a ver,
1: esa no es necesario para nada.
2: En serio, no es. Es que esa la borraron de la faz
1: sí,
2: de la Tierra.
1: Sí, esa no me acuerdo qué otra fue.
2: Secret Invader, algo así. Secret Mission, Agent Invader.
1: Secret Wars. No. Invasion, no sé qué.
2: Ah, bueno.
1: Pero Invasion, Invasion no sé qué, donde sale Nick Fury. Sí, esa, pero mira, She-Hulk es paja, de ahí los otros que son mis favoritos, los Eternals.
0: Otra que me está respirando en la nuca es Punisher, porque no la he visto.
1: ¿Cómo?
0: Otra que me está respirando en la nuca es Punisher, porque no la he visto.
1: Ah, sí, Punisher.
0: ¿Por qué no la
1: te va a encantar y le va a encantar a Donai también.
0: Entonces, esos son mis propósitos. No tengo vacaciones, pero, pero son mis propósitos.
1: Tengo que estar aquí a las 6, pero a las 10 de la noche bien clareada ahí viendo Marvel.
2: Bueno, recomiéndanos series, películas para mi vacación.
0: Ayude a Gaby a que pueda
2: Mad
0: relajarse.
2: Me voy a ver otra vez.
0: Ella, si no, va a andar buscando intelectualidad. ¿Puedo decir?
1: Andaba un video por ahí de cómo estaba, que decía que en el 2000 no sé qué. Que el 2000 no sé qué estaba construido diferente. Que dice, it was built different. Pero la cuestión es que dice. Están las nominaciones a los Emmys y están como Bryan Cranston por Breaking Bad, Jon Hamm por Mad Men, no sé quién, Game of Thrones, no sé qué, o sea, solo nombres, así es. Hubo una época ahí bastante importante para las series. Vámonos con más música, aquí está Justin Bieber con Daisies.

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5: 7:43.
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4: 8:03.
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4: 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Les comentamos que el número ganador del sorteo de ayer a las 9 de la noche fue el 28, que está relacionado a la señal Gallo.
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2: 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La hora es 8:05. 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

0: Es Olivia Rodrigo con The Cure, Xpeak de Nelson Santamaría. 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
0: 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Escuche bien, a usted que va ahorita manejando, que está en su casa, que está en el trabajo, escuche bien. 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
1: Me tenés en go-kart.
0: O el 4 hours go-kart.
1: Me tenés.
0: De este sábado. Ajá. ¿Cómo se las puede ganar? Vaya, fácil. Mándenos al WhatsApp ahorita contándonos la dinámica que acabamos de explicar de los Turbo Points. Nos puede decir una de las formas en cómo se suman los Turbo Points.
3: Llenando las trivias.
0: Otra pregunta es de qué fecha a qué fecha es la promoción.
3: Del 1 al 21.
0: ¿Cómo se llama la
3: promoción? Septiembre.
0: ¿Cómo se llama la promoción? Los primeros que nos escriban bien la respuesta y que además sigan a Texaco El Salvador en Instagram y Facebook se van a llevar sus entradas para vivir el 4 horas go-kart este sábado.
1: Me encanta, yo voy a investigar perfectamente. Yo amo go-kart. Quisiera que mi hijo, que no estoy gestando, como que no existe, mi niño sea piloto de go-kart.
0: Sí, qué vida para ser piloto. Le mandamos saludo a Adrián, hijo de Memo Funes, que él hacía go-kart.
1: Yo estoy
0: go-kart.
1: Investigando esto de 4-hour go-kart.
2: Cuando estábamos haciendo eso, lo sentí como 7 days for time.
3: Sí, es cierto.
1: Entonces, usted tiene que participar porque estamos con entradas para el 4-hour.
2: Es un buen trip que se puede crear.
0: Sí. Así
1: yo sabía,
0: que
1: mire, la 4 horas de Salvador es una competencia de resistencia de karting que se realiza en la pista Galicia ubicada en Chalchuapa. Es este sábado 5 de septiembre y ahí va a estar, mire, si usted quiere que se haga networking con niños de otros colegios.
0: Cabal, este es el lugar.
2: Va a encontrar.
0: Este es el lugar. Usted con otros papás
1: sí. Tiene una propuesta de negocio.
0: Sí, es un gran evento, la verdad. El karting es súper chivo. Y esa pista de Galicia es también súper, súper bonita, muy top. 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
1: Necesito.
0: Así que suerte.
1: Algún pariente amigo mío participe y me da una, o sea, que de verdad quiero ir.
2: Porque no así podemos dar
0: las así. Sí. 22,
2: pero pueden participar.
1: Participe.
0: 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Ya le vamos a seguir recordando, estamos en el Morning Show de Radio Femenina y seguimos con más música. Aquí está Fred Again y Latin Mafia, esto se llama Te Estoy Correteando.

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0: 8:29 en el Morning Show de Radio Femenina. Y recuerde que nosotros hemos venido regalones y estamos queriendo regalarle entradas para un evento familiar. Eso también es importante.
1: Fíjate que cuando a los papás, digo los papás porque creería yo que es como lo que más les gusta, quieren que sus hijos les interese también, quisieran verlo así, sí, como dice, ser piloto de un go-kart o algo así. Creo que es un buen evento como para motivarlos a que vayan entendiendo todo eso y qué tal y si les guste.
2: ¿Y a qué niño no le gusta la velocidad? Ver a los carros ahí.
1: Así sí, que hombre, hay que sumarse también a esa promoción, a utilizar la aplicación Leal de Texaco, porque con esa promoción vas a participar por también combustible, pero también te puedas ganar entradas ahora con nosotros para ese evento.
2: En la app Leal usted se puede suscribir y ahí van a aparecer trivias. Esto va a ser diario. Cada día va a haber una trivia. 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
0: Así es, y si usted quiere participar, tenemos entradas y ya estamos apuntando. Oiga, únase a esta promoción. Vamos a regalar entradas, brazaletes a las personas que nos respondan con una nota de voz.
2: Sí.
0: Una de las formas en cómo se suman los Turbo Points, que ya vimos,
1: está trivias, fácil.
0: Compras, trivias, compras. Mira, ahí ya se lo ganó su entrada doble para que vaya con un acompañante. ¿Cuál es el premio mayor? Y son 5,000 puntos texacos, $50 en combustible. ¿De cuándo a cuándo es la promo? Por favor, ya 1 al 21 de septiembre.
2: Sí, está listo.
0: ¿Y cómo se llama la promo Turbo Points? Con esas respuestas, usted fácil se va a ganar una entrada doble para este evento 4 Hours Go Kart en la pista Galicia en Chalchuapa, que si usted incluso no sabía que hay karting aquí, como le decía Marcos, que hay ese deporte tan, para mí es que es lindo, porque es chido, ves, los sí pilotos están vestidos como súper de pilotos de Fórmula 1. Ajá, este sí deporte tiene lugar en El Salvador. Hay niños, adultos involucrados en todo esto y usted puede ser parte.
2: Así es, vaya con sus hijos, vaya con sus sobrinos, con Gracias ahí, con el ahijado, y llévelo a Galicia este sábado, o sea, mañana, gracias a Texaco. Entonces, solo envíe sus respuestas ya al 22 24 24 11. Las preguntas, ya sabe usted, cómo puede hacer para acumular puntos, cómo se llama la promoción de Texaco, de cuándo es, qué fechas son las que están activas estas promociones. ¿Y cuál es el premio mayor? Son $50.
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2: Aquí se lo damos inmediatamente. 22 24 24 11 es el WhatsApp. A contestar entonces las preguntas que hemos hecho ahorita y váyase con su familia al 4 Hours Go-Kart, que es mañana en Chalchuapa. Seguimos con más música acá en Radio Femenina.

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0: Ariana Grande con Hate That I Made You Love Me, ex pick de Nelson Santamaría y parte de las 11 del 11.
1: Lo
0: que escuchamos.
1: Pues, eso iba a decir, pero no teníamos que hablar del cuerpo de nadie.
2: 8. Sí, 8 de la mañana con 48 minutos. Espero que todo sea una exageración del internet.
1: Tal vez yo siento que hay un poquito de de IA.
2: ¿Verdad? Así como cuando pensamos que las nalgas de Mbappé eran reales.
1: De señora eran.
2: Lo que sí es real y usted está invitado a apuntarse es las entradas que tenemos para el evento 4-Hour Go-Kart.
0: Así es, este evento que va a ser mañana, el 4-Horas Go-Kart, va a ser en Chalchuapa, va a ser en la pista de karting de Galicia. Va a ser un evento súper bonito, la verdad es que como estamos diciendo ahorita, es muy familiar. Usted puede ganarse entradas, puede llevar perfectamente a su hijo, a su hija, puede llevar a su sobrino y disfrutar de esta bonita carrera, este bonito torneo. Entonces, ¿qué es lo que tiene que hacer? Bueno, Texaco tiene una promoción activa que se llama Turbo Points. Estos Turbo Points son puntos, pues como le dice su nombre, que usted puede ir ganando y puede duplicar, o sea, gana por consumir en Texaco.
1: Claro. Sí, con sus compras por, acumula.
0: Por compras acumula. Ahora, ¿cómo puede hacer para duplicar o para aumentar esos puntos? Usted lo que puede hacer es participar en trivias, que diariamente pues está la trivia, hacen preguntas, usted contesta correctamente y se puede ganar más puntos todavía. La cosa es que usted puede llegar a 1,000 puntos y así, pero hay una promoción dentro de la app donde usted podría ser el ganador de 5,000 puntos solo por estar participando.
2: Exacto.
0: Y utilizar la aplicación Appleal. Usted puede ganar 5,000 puntos y eso significa que son $50 en gasolina.
2: Así es, yo me puse a investigar y son 100 ganadores. O sea que si se ponen las pilas, esos 50 dólares van a ser suyos. Y además, pues como le menciona Marcos, usted puede acumular esos puntos para lo que usted...
0: Claro, se lo puede utilizar después para lo que quiera.
2: Incluso combustible, ¿verdad?
0: Ajá, usted puede canjearlos en eso.
2: Ahora, lo que tiene que hacer usted para participar en esta... para ganarse estas entradas para el evento 4 Hours Go-Kart en la pista Galicia, que verdad... Yo siento que es una gran oportunidad para ir a ver a los... Siento que obviamente no son solo niños, pero lo máximo.
0: Sí,
1: a que
0: sí
1: te diviertas, hagas algo diferente el fin de familia.
0: Así es que mañana, recuérdelo. Mañana.
2: Es el plan de mañana y usted lo que tiene que hacer es enviarnos una nota de voz respondiendo alguna de estas preguntas. ¿Cómo se suman los Turbo Points? Que ya le dijimos.
0: Con trivias.
2: ¿Cuál es el premio mayor?
0: 5,000 puntos.
2: Así es. ¿De cuándo a cuándo es la promo?
0: Del 1 al 21 de septiembre.
2: ¿Y cómo se llama la promo?
0: Turbo Points.
2: Así que se puede ganar una entrada doble para que se vaya con su familia a hacer algo diferente en este evento que yo creo que divino de familiar, divino de hacer algo. O sea, ¿cuándo vas a poder decir vos? Ah, fui a ver go-karts.
0: Sí, fui a ver go-karts.
2: Nada más.
0: ¿Oíste? Y a la pista de Galicia.
2: Dios mío.
0: O sea, estamos hablando de algo grande. Así que suerte para todos los participantes, 22, 24, 24, 11. Respóndanos esa trivia que acabamos nosotros de lanzar al aire, esas preguntas que le acabamos de hacer. Y se va a llevar dos entradas, dos brazaletes para el evento 4 Horas Go-Kart, gracias a Texaco y Radio Femenina.
2: Perfecto.
0: Mucha suerte. Nos vamos entonces, queridas compañeras.
1: Antes que nada, quiero decir algo.
0: Ah, por favor.
1: Feliz cumpleaños a mi amiga Gaby Flores.
2: ¡Qué lindo! Cumpleaños.
0: ¡Felicidades, Gaby Flores!
1: Me tengo que partir el corazón porque tengo dos amigas, dos celebraciones ese día. ¿Y? Pero happy birthday.
2: Happy birthday. Y si quieres participar, Gaby, manda tu nota de voz y te vas con Alba al Go-Kart.
1: Al Go-Kart,
0: cabal, al 4 Hours Go-Kart.
2: Gracias
0: por
2: acompañarnos. Feliz cumpleaños a Gaby y le deseamos a toda la audiencia un feliz día y que mañana la gocen en el go-kart.
1: Feliz fin de semana.
0: Toda una semana se nos fue ya.
2: No puede
0: compañeras.
2: Ser.
1: Compañeras.
0: Chao. Ya estuvo la primera de septiembre.
2: No
0: cuídense
2: puede ser.
0: Mucho. Vamos a despedirnos con esto que está acá. Tiki. Aquí estás. Muy bien. Chao.

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2: Atención 8:59.
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Bienvenidos al turno de Chovetto en Femenina 102.5 a los muñecos hermosos del Morning Show por las horas anteriores. Muchísimas gracias. Y también a los patrocinadores que están presentes de 6 a 9 de la mañana en Femenina con el Morning Show. También gracias por confiar en ese bello espacio que les acompaña de lunes a viernes, dándoles no solamente alegría, no solamente buena compañía, buen contenido y, por supuesto, excelente música. Y aquí estamos ya para acompañarles, tomando los controles de la F desde este preciso instante hasta las 12 del mediodía. Bienvenidos.

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5: Atentos a la hora, 9:47.
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4: 10 de la mañana con 6 minutos, 10:06.
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0: Ya pasan 15 minutos de las 10 de la mañana. Escuchas el turno de Choveto por Femenina 102.5. Este es un vuelo super chivo. Es un turno que vuela en las alturas, porque tengo a mis queridos amigos que han venido de un lugar súper, no sé, podría decirlo yo, de ensueño, porque tratan estos chicos, y lo logran, me parece genial, de cumplir los sueños a muchos salvadoreños que literalmente aman las alturas. Hablo de Aerosal, que está con nosotros en esta mañana. Es la Escuela de Aviación El Salvador. Tengo a tres invitados. Empiezo con Jessica Martínez, que es jefe de calidad. También está conmigo Jonathan Vides, que es alumno. Y tengo también a Carlos Panamá, que es piloto instructor. Mejor acompañado no puedo estar, porque aquí estoy con los que sí saben que son ustedes. Chicos, bienvenidos. ¿Qué tal, Jessica? ¿Cómo estás? Por ahí, ahí estamos.
1: Hola, buenos
0: días. Aquí, aquí.
1: Acá para motivar a los futuros estudiantes, y también traemos pues algunos regalitos, ¿verdad? Para los...
0: Bueno, tú fuera del aire, bueno, yo, discúlpame, pero es que yo soy así. Sí. Tú me dijiste en secreto, fuera del aire, mira, Choveto, y si le damos un detallito ahí a los oyentes, yo sí quiero destaparlo desde ya, con el permiso aquí de Jonathan y de Carlos. Ey, es un... vuelo demo.
1: Un vuelo demostrativo.
0: Ajá, me así llega. ¿En qué consiste un vuelo demo?
1: Pues para las personas que nos están escuchando en este momento y que quieran participar, que nos sigan en nuestras redes sociales. Nuestras redes sociales aparecemos como aerosal-sb en Instagram, en Facebook aerosal, ¿verdad?
0: Sí.
1: Que nos sigan, que nos comenten. ¿Por qué quieren ganarse pues este vuelo demostrativo? Y sería para dos personas. No solo para uno, sería para dos personas.
0: Ey, de repente el chavo puede sacarse un anillo allá en las alturas, va.
1: Claro.
0: Uno nunca sabe, Vale, miren, esto es súper sencillo. Aerosal-sb en Instagram y en Facebook, Aerosal. Es así de sencillo. Es sobre un fondo blanco. Está una letra A como estilizada, con un avión que va como haciendo el trazo de la letra A. Está súper chivo el logo. Es color azul con tonalidades ahí un poquito claras, como tirándole al celeste. Ese es el logo, así que vayan, sigan ya en ese momento, sacan captura de pantalla cuando ya sigan la cuenta de Instagram y de Facebook de Aerosal, me mandan las capturas, el Facebook el WhatsApp de la femenina, que es el 2224-2411, y entre los primeros mensajes en llegar ahí al final de mi turno, faltando 5 minutos a las 12, voy a sacar a ganador o ganadora, porque no se sabe, pero lo chivo es que el vuelo demo es para dos personas.
1: Así es.
0: Si ya tiene un anillo chivo por ahí y resplandeciente, un precioso, no se sabe, todo puede pasar, ¿verdad? Así que bienvenido, mis queridos de Aerosal. Ok, empiezo con el piloto instructor Carlos Panamá. Bienvenido, Carlos, qué gusto verte y conocerte. ¿Cómo vamos?
2: Gracias por el espacio, Choveto. Aquí estamos, muy buenos días.
0: Contame, por favor, tú que eres instructor, allá afuera, a esta hora de la mañana, puede que hayan chicos que quizás estén cursando su segundo año de bachillerato, se gradúan a finales de este año y de repente, hey, yo siempre he querido ser como piloto comercial. Yo sé que hay diferentes tipos de pilotos, ¿verdad? Diferentes tipos de aeronaves, por su sistema, por el tamaño, por muchas cosas. Pero yo quiero que tú me digas, Carlos, para aquellos que sueñan ser como tú, un piloto, ¿qué se necesita?
2: Bueno, primeramente lo que necesitamos son las ganas, ¿verdad?
0: Sí.
2: La motivación y pues... En lo personal, pues es un sueño, ¿verdad?
0: Sí.
2: Y todos lo somos, que lo podemos lograr.
0: Claro.
2: Y ya pues en la parte técnica, por decirlo así, lo único requisito que necesitamos es ser bachillerato, ¿verdad? Tener un bachillerato general, ser mayor de edad, y si no sos mayor de edad, podemos a partir de los 17 años, ¿verdad? Uh-huh. Pero el requerimiento principal es que tengamos nuestro título de bachiller, ¿verdad?
0: Ok, primero, título de bachiller, que ames la aviación, literalmente, me imagino que no le tengas miedo a las alturas también.
2: Claro.
0: Y si eres un menor de edad, que cuentes con la aprobación de los adultos responsables de dicho menor de edad. Si eres un mayor de edad, una persona ya con documento único de identidad, pues presentarse nada más a Aerosal, ¿verdad?
2: Sí, así es. Ahí, si eres menor de edad, pues con un permiso notariado, ¿verdad?
0: Sí.
2: Que tus padres se autorizan y ya con el título de bachiller, pues ya podemos ingresar a la academia, ¿verdad?
0: ¿Dónde queda Aerosal?
2: Aerosal está en el Aeropuerto Internacional de Ilopango, uh-huh, en el hangar B13, vea.
0: Chivísimo. Hangar B13.
2: B13, sí.
0: Chivísimo. ¿Qué más se necesita para hacer? O sea, te lo pregunto porque alguien puede decir, ah, es que yo no tengo los ojos claros y los pilotos tienen ojitos verdes. No, o sea, es que yo mido unos 50, pero he visto ahí unos chavos ahí en el aeropuerto que, púyale, casi 2 metros, que no sé qué. O sea, ¿se necesita todo eso o qué
2: onda? No, para nada, en ningún momento. Bueno, uno de los requerimientos que se necesita son pruebas médicas. Consisten en 3, ¿verdad? Uh-huh. Un chequeo del corazón, ¿verdad? Sí. Para ver si no tenemos una enfermedad cardíaca, ¿verdad? O cualquier situación así. Después, el de la vista. Y por último, pues, el del oído, ¿verdad?
0: Ok. Háblame uno por uno del corazón. ¿Por qué es importante tener un chequeo del corazón previo y que después haya una certificación médica y que te diga, ok, tú sí estás apto por lo del oído, por el corazón y por lo de la vista para poder ser un piloto?
2: Sí, claro. Más que todo lo del corazón, pues, hay personas de que pueden parecer el corazón y no lo saben, ¿verdad? Entonces, ajá, por eso estamos, o sea, tenemos que estar certificados por un médico que está apto, pues, porque incluso ahí se exponen algunas maniobras, puedes tener incluso, o sea, ¿cómo le puedo decir? Como miedo, pues, entonces, uh-huh, te puede dar un problema cardíaco.
0: ¿Verdad? Y no es lo mismo resolver un problema cardíaco con tus dos piernas en la tierra.
2: Así es.
0: Que a kilómetros de allá, cerquita de Dios, vea.
2: Así es.
0: Entonces, es diferente, vea.
2: Así es.
0: Allá no va a llegar una ambulancia a traerte rápido.
2: ¿Verdad? No.
0: Ajá, entonces, la vista, cuéntame.
2: Creo que estábamos hablando antes de entrar al aire, ¿verdad? Que existían, uh-huh, dos, bueno, está BFR y, uh-huh, IFR, ¿verdad?
0: Sí.
2: Que son reglas de vuelo visuales y reglas de vuelo por instrumento, ¿verdad? Uh-huh. Entonces, los ojos son demasiado importantes, ¿verdad? Uh-huh. Tanto en la aviación. Entonces, por lo mismo, un médico te tiene que chequear, ¿verdad? De que, o sea, tengas tu vista bien. Incluso te puede detectar que necesitas lentes.
0: Sí.
2: Entonces, o incluso hasta una operación. Entonces, cada uno de los exámenes que se te piden
0: tienen un propósito de peso.
2: Exacto.
0: Ajá. Ok, el oído. ¿Por qué es importante el oído para ser un aviador?
2: Porque incluso ahí ocupamos headset, ¿verdad? Tenemos que escuchar toditas las
0: instrucciones.
2: Instrucciones
0: de manera clara.
2: Exactamente, uh-huh, de la torre de control. Bueno.
0: O sea, si te dicen y saber cuál es la izquierda y la derecha, pues mira después de la torre a la izquierda y voy para la derecha, ¿va? O para arriba.
2: Sí, correcto. Y también es importante, el oído se te va despertando bastante porque no sos el único que anda volando, ¿verdad?
0: Y también tener la capacidad de la obediencia, ¿verdad?
2: Exactamente.
0: No como Maverick, ¿verdad? Que le decían, no puedes sobrevolar la torre, ni lo primero que hacía, ¿verdad? No hacía muchachito, ¿verdad?
2: Así es.
0: Entonces, los alumnos de Aerosal son diferentes, pero son eficientes.
2: Hacemos caso.
0: Eso. Jonathan Vides hace caso, es uno de los alumnos de Aerosal y está conmigo. Bienvenido a Radio Femenina, brother, qué gusto conocerte. ¿Cómo vas?
3: Muchas gracias, un gusto a todos los que igual nos están escuchando. Pues la verdad, soy un alumno ya de la Escuela de Aviación Aerosal, ya casi por finalizar mi carrera. Pues la verdad, la experiencia en Aerosal ha sido muy excelente. Hay instructores altamente calificados que me, sí, han acompañado durante todo mi proceso en la licencia de piloto privado, habilitación por instrumentos, piloto comercial, bimotor y hasta ahorita en la licencia que me encuentro de piloto instructor.
0: ¿Piloto instructor? O sea, ¿ya podés ejercer como instructor entonces?
3: Sí, ahorita estoy en esa habilitación. Al tener, okay, yo mi habilitación, ya empiezo a trabajar ya con la empresa de aviación Aerosal.
0: Ok, ahorita que yo te estoy escuchando a ti y poniendo atención, dijiste ahorita que ya estás como a punto de salir. Entonces quiere decir que tú ya pasaste por diferentes cosas.
3: Ya.
0: Háblame de tu primer vuelo, ¿cómo fue la onda ahí?
3: La verdad,
0: acércate, pues, más al micrófono, por favor.
3: Empezamos con ahí la licencia de piloto privado, en el, ¿sí?, cual ahí hay algo muy bonito, algo que queda marcado en la vida del piloto, ¿sí?, que es el soleo.
0: ¿Qué es soleo?
3: El soleo prácticamente es que el instructor te califica, ve cómo tú te desempeñas y luego, después de eso, el instructor te deja volar solo el avión por primera vez.
0: ¡Qué chido!
3: Lo hace un aproximado de 15 a, ¿qué? A unas 20 horas.
0: Mira, te dijeron, hey Jonathan, hey buzo, ya mañana te toca. No dormiste, vos, de la emoción, vos, todo el...
3: Sí, la verdad, sí.
0: Para que te despertabas a cada rato. Ya te imaginabas, ya, ñen, ñen.
3: Sí, la verdad,
0: les voy a decir, en confianza, una onda. ¿Saben qué me llega a mí? Cuando vas en la pista, taxeo se llama, ¿verdad?
2: Sí, correcto.
0: Cuando te vas como...
2: Taxeando.
0: Taxeando, cuando vas rodando ya sobre la pista y cuando... tomás una distancia, creo que reglamentaria, ¿verdad? Ustedes, hay leyes de aviación, ¿verdad?
2: Sí, claro.
0: Y la respetas. Entonces, cuando ya te dicen como en la torre, me imagino que te dan la indicación, ok, dale con todo, hey, métele poncho, métele... ¿Cómo te dicen vos? Decime. ¿Puedes pegar? ¿Cómo te dicen?
2: Bueno, por ejemplo, poniendo un ejemplo, ya cuando ya estás listo para salir, un ejemplo del avión, ¿verdad? Yankee Sierra 05 Papa está autorizado a despegar, pista 3-3, los vientos están de los 0-3 grados con 5 nudos, ¿verdad?
0: Qué
2: entonces,
0: belleza.
2: Es una autorización.
0: Entonces, cuando ya te dicen eso y
2: ya estás listo
0: y
2: cierra, para ir.
0: Comienzas tú, ¿verdad? Vas despacio, vas despacio. ¿Sabes qué me llega a mí? A los tres se los digo. Cuando ya llevas el motor tan pelado que y que te pega, no sé si es una fuerza de la gravedad o qué, que te pega el empujón de la espalda hacia el asiento y ¡pum! Y de repente la punta ya va en el aire. O sea, esa sensación cuando ya se llama tren de aterrizaje, ¿verdad?
2: El tren de aterrizaje
0: es las ruedas.
2: Las ruedas, sí, correcto.
0: Cuando las ruedas ya despegan del asfalto y que ya no están tocando tierra, esa sensación es súper chiva, men.
2: Sí,
0: se los digo de verdad. Ey, miren, Jessica, y un DJ que no puede estar ahí en el vuelo de demo.
1: Claro que sí, justo eso les iba a decir en este
0: momento. Quisiera ser oyente ahorita, fíjate. Quisiera ser oyente.
1: No, también traemos la invitación a usted que pueda llegar a las instalaciones a hacer un vuelo demostrativo también. Chilísimo. Con uno de nuestros instructores.
0: Ok, y también y otro que me llega cuando aterrizas, que hasta pega un chillada las llantas ahí, sí. El tren de aterrizaje.
2: El tren de aterrizaje.
0: Y meten frenos y se siente también otra fuerza que te atrae y como que te ancla al asfalto de la pista. Entonces, eso me parece genial también.
2: Sí, es súper bueno, ¿verdad? De hecho, cuando aterrizas y todo, pues decimos nosotros, ¿verdad? Deja correr un poquito el avión y todo, y luego, pues, progresivamente vas aplicando los frenos para desalojar la pista activa y ya.
0: Súper bien. Bueno, chicos, yo les agradezco, por favor. Es importante que me digan cuánto dura esta carrera para los que están interesados en pues, ir a Aerosal y pedir más información y ser parte, obviamente, y matricularse.
2: Claro, esa carrera es bien como variable, ¿verdad? Yo siempre le digo incluso a todos mis alumnos que es depende de tus ganas, ¿verdad? Porque no es una carrera fácil. Tratamos con personas, es demasiado extensa. Todos los días salen cosas nuevas, sistemas nuevos, aviones nuevos. Entonces, ahí es dependiendo de
0: y situaciones, las ganas, claro. Situaciones climatológicas, situaciones como volar o sobrevolar en un estado de emergencia sobre un espacio aéreo. O sea, no son cosas sencillas.
2: No, para nada.
0: Listo. Bueno, chicos, yo les agradezco mucho. Yo quiero invitarles nuevamente que se vayan a las redes sociales. Encuentran aquí a mis queridos amigos como Aerosal-SB en Instagram y en Facebook como Aerosal. Vayan, saquen capturas de pantalla, envíenme las capturas a el WhatsApp de Femenina, que es el 2224-2411, y voy a sacar al final del turno ganador o ganadora de cupo doble para un vuelo demostrativo que yo sé que les va a fascinar. Imagínense. Viendo el atardecer, allá arriba tú, y de repente el sol ya está bajando, y tú volando y tú arriba del sol, vea, viendo el horizonte, qué chivo, ¿vea? Me parece genial, chicos, les agradezco. Carlitos, piloto, me llega, muchas gracias
2: por el espacio, Chuy.
0: Chivo, Jonathan, gracias, brother, que sigas disfrutando y éxitos en lo que finalizas tu carrera, ¿ves?
3: Muchas gracias.
0: Jessica, muchas gracias, oiga, por esa gran sorpresa que nos ha traído.
1: No, gracias a ustedes por recibirnos, y ya sabe que las puertas de Aerosal están abiertas para todos los futuros estudiantes y también para usted, para que llegue a hacer su vuelo demostrativo.
0: Para locutores también, ¿verdad?
1: Para locutores.
0: Chivísimo. Gracias, chicos. Buena onda. Gracias.

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0: Vaya, ahorita me ha agarrado un ataque de ansiedad. Así como cuando en la calle me encuentro a alguien que me dice, Chobeto, ¿qué onda, Chobeto? ¿Cómo estás? ¿Qué tal tu familia? ¿Todavía tenés los 7 gatos o tenés menos? Y me comienza a decir el nombre de cada gato, hasta por la edad y la cantidad de vacunas que tiene. Y yo, ¿y quién es? Va, y me entra la ansiedad. Me dicen todo de mi vida y yo, ¿y cómo se llama esta persona? No sé si les ha pasado a ustedes. Pero ahorita me han dicho aquí, mira, ¿quién tiene mejor aura de DJ? DJ Terremoto, DJ Helicóptero, no sé quiénes son, pero a DJ Rorro sí lo conozco y a DJ Nelsi.
1: Mira, y para vos, ¿quién tiene más aura? ¿DJ Helicóptero, DJ Rorro o DJ Nelson?
0: Está difícil, men. Difícil. Bueno, Helicóptero, no sé quién es el DJ Helicóptero. No lo sé. Pero DJ Nelson es de las grandes estrellas de los beats globales. Y Rorro DJ es grande, Rorro DJ también. Entonces me la pusiste. Yo creo que se van a un aura empate. Si hablamos de aura, de beats y de buena actitud y, de lo mejor, y que conectan con el gentillo. No sé, muñeco, para mí que se van a dupla. Se van a dupla ahí, Rorro DJ y DJ Nelsi. Los dos cautivan. Los dos son marca femenina. Yo digo que los dos se van parejos ahí con una super aura de beats. Los muñecos bellos ahí. 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
1: 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La hora.
2: 10:45.
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0: de la
1: duro. Búscame, búscame, dice, hay que buscar para encontrar, muñecos.
2: Que suene duro ese vals.
1: Yo me pregunto, ¿a dónde está Fran? Hay que buscarlo, ¿a dónde está Fran? ¿A dónde está Fran? ¿Qué onda, brother? Bienvenido.
3: Estamos.
1: Acércate lo más que puedas ahí, men.
4: Hoy sí.
1: Bueno, nos han visitado a esta hora de la mañana también junto a Marvin. Cuando digo Marvin, obviamente es Eliezer. Y digo obviamente porque cuando decimos Marvin, solo Marvin, puede ser cualquier Marvin, ¿verdad? Cuando decimos Marvin, Eliezer, estamos pensando en una sola cosa: en música, en a dos bandas y por supuesto el Centro Cultural de España. Bienvenidos, ¿cómo están?
4: Bien, bien, gracias Choveto por recibirnos siempre aquí en la F para platicar acerca de este proyecto musical que aglutina tantos artistas y que también trae cosas bien chulas sobre el escenario y también entre el público también.
1: Ha pasado el tiempo, sé que huele rápido, sé que una vez aquí en El Salvador amanecíamos en el día a día y no teníamos claro en nuestra mente algo que posteriormente iban a hacer, que se llamara A Dos Bandas. No solamente es un nombre, es una experiencia, es un concepto.
4: Tienes que vivirlo.
1: Es una experiencia musical sin precedentes, porque antes de A Dos Bandas en El Salvador, a mí no se me ocurre que aquí en Centroamérica existía algo así, la verdad.
4: De fusiones musicales, que yo sepa, no. Ajá. De hecho, quien se inventó esto de A Dos Bandas lo trajo porque vio algo en un festival allá por Sevilla.
1: Que no hecho, fue nada de acá.
4: Ajá. De Eduardo Rodríguez Salgado, que fue el promotor o la persona que se inventó A Dos Bandas aquí en El Salvador. Uh-huh. Y bueno, ya tenemos desde 2018 que estamos celebrando este festival anual. Ni la pandemia lo pudo parar porque, o sea, tuvimos... pasó a formato podcast, a formato conversacional. Uh-huh. Hemos tenido experiencias bien chéveres con todos los proyectos musicales que se han presentado. Imagínate, desde 2018 hasta la fecha, ponele que son una media de 9 al año. Uh-huh. Desde hace un par de años son 11. Pero imagínate, son 9 al año, hacen las cuentas cuánto llevamos ya.
1: Un buen ratón.
4: Se han presentado artistas como Freeway, Puzzles, Voltar... el desaparecido Voltaire, Omnion, Devil Star, Amnésica, Natalia Alejandro, los, ¿cómo se llaman estos chicos que van a estar mañana aquí en aquí cerca? Los Nadine Masri,
5: Soulfilia.
4: Soulfilia, la Pamela Robin, Florence Umaña.
1: Diferentes géneros,
4: de todo. Ajá. Estos bichos que estuvieron hace poco en el Backen, los.
5: Ghidorah,
4: estuvieron en A Dos Bandas también, junto también a otros proyectos musicales bien exitosos. O sea, A Dos Bandas no solamente un concierto donde está un abridor y una banda principal, es un momento donde dos conceptos musicales totalmente distintos se fusionan sobre el escenario y también se convierte en una plataforma, porque a partir de ahí han surgido colaboraciones que han trascendido al festival, también han surgido canciones que las hemos escuchado aquí en la F, como por ejemplo Ansiosa de La Vane García, entre otras, vea.
1: Sí, me parece genial. Es un momento musical donde el norte tiene cara de sur y viceversa, y el este oeste, o sea, así, o sea, escuchar lo que no te imaginas que vas a escuchar. Y lo sorprendente es que cuando lo escuchas, te gusta.
4: Exactamente, imagínate. Vos conoces el estilo de Dónde Está Fran y yo lo asocio así, tipo Luis Miguel.
1: Ahorita
4: tipo,
1: lo tengo aquí enfrente de mí.
4: me refiero a su estilo musical.
1: Aquí está frente a mí, Fran, ya te encontré. ¿A dónde está Fran? Aquí está en la femenina.
4: La cosa es que te lo imaginas así, vea, con su estilo musical, pero no te lo imaginas, por ejemplo, en el estilo de Vicentico o tipo Silvio Rodríguez, en el estilo de la nueva canción latinoamericana. Sí. Pues algo así vas a disfrutar esta noche a las 7. Esta noche a las 7 en el Centro Cultural de España en El Salvador.
1: Porque, ya casi.
4: Sí, ya casi. Sí, mira, andamos corriendo con los preparativos del concierto de esta noche, porque se fusiona con Utopía Kilómetro Cero, que es una banda, es un grupo musical que no solamente, digamos que es más allá de una banda, es un colectivo que surgió de la necesidad de hacer música. Uh-huh. Era unos chicos que querían aprender querían hacer música, uh-huh, y se juntaron como para aprender los instrumentos que ahora tocan y para componer, y así ha trascendido por un par de generaciones, digamos que la alineación.
1: Dijeron inicial, en un principio, hey, démosle a ver qué pasa, y pasaron cosas.
4: Ajá, o sea, y ha sido también semillero de talentos, no solamente, uh-huh, ha sido que armemos la banda y que sea lo que Dios quiera, uh-huh, sino que ha sido semillero de talentos y ha dado también a varios artistas de ahí, de su comunidad, que han trascendido también.
1: Me llega.
4: Algunos están, uno está en la moda, uh-huh, otro está en andan con cumbieros, ve ahí, sí, con música de banda, pero han trascendido de Utopía Kilómetro, sí, Cero a hacer cosas más grandes.
1: ¿Vean? Sí, se han versatilizado. ¿A dónde está Fran? Contame, ¿cómo te sentís tú sabiendo que hoy, a partir de las 7 de la noche, ya vas a tener con... O sea, ahorita están poniendo las luces, ya están instalando todo, el sonido.
5: No creo.
1: Muy temprano. El punto es que es cuestión de horas y vas a estar, pues, dando un show. ¿Cómo te sentís tú ahorita?
5: Fue emocionado, la verdad. Creo que este tipo de espacios, aparte de que nos brindan como la oportunidad de exponernos, uh-huh, hacia nuevos públicos, nos dan la promoción y nos ayudan, pues, a crecer como artistas, creo que también nos reta como a ser más creativos, porque es como que te sacan de tu zona de confort para que hagas algo totalmente distinto. Uh-huh. Entonces se vuelve un reto constante y para mí, más que todo, ¿no?, que estoy tan acostumbrado a hacer las cosas como bien cuadradas, uh-huh, como mi estilo, es un reto. La verdad, cambiar mis melodías o cambiar mi música a algo más tipo balada, creo que son ellos, ¿verdad?
4: Nueva canción latinoamericana.
5: Esa no me lo podía.
4: Bien, bien rara, pero, uh-huh, pero bien chiva, la verdad.
1: Interesante.
4: Ajá, tipo Silvio Rodríguez, tipo, uh-huh, Pablo Milanés, uh-huh, Perro Son Popo, Guillermo Anderson, que son...
1: Súper bien.
4: Banda que nunca oí. Ajá. Uh-huh. Pero imagínate, o sea, es lo chivo porque son estilos musicales que a lo mejor Frank no había experimentado, uh-huh, al menos sobre el escenario.
1: Que no ha consumido tampoco, ajá, o sea, en años.
5: Ajá. Bueno, es yuca.
1: Ajá, pero es interesante, pero es como un nuevo mundo, ¿va?
5: Sí, no, creo que es eso, ¿no? Yo siento que te manda como a otro nivel de tu creatividad. Te saca de donde vos estás acostumbrado y te manda a otro lugar donde tenés que inventar, pues. Uh-huh.
4: Yo siempre digo que no es una cuestión de que van a versionar canciones sino, o van a hacer remixes, sino que van a descomponer las canciones, uh-huh, para adecuarlas y ofrecerles algo distinto al público, porque pues sí, de eso se trata, de ofrecerle algo distinto al público y de demostrar también, o sea, no es que se trate de demostrar, pero sí, uh-huh, de demostrar que sos un músico 360 y que estás hecho de música. Pues.
1: Yo a eso le pongo un nombre. ¿Sabes qué nombre, uh-huh, le pongo a eso?
4: A ver, cuéntame.
1: Y ya que tú andas de verde.
5: El perico.
1: Donde sea es verde. Donde ahí está. Verde. Ahí, el perico, donde sea es verde el perico. Donde sea.
4: Sí, la verdad que tenés razón, porque imagínate...
1: El perico que nació verde, obviamente. Claro. El perico que no...
4: Ajá, porque pones a Kay a hacer playback, vea, y...
5: Ah, vos decís. Ajá.
1: Cabal.
4: Ajá, no. Que tampoco, porque pues sí, también tiene su talento, pues, o sea, sí, al final es actuación y todo lo que quieras, pero...
1: Claro, puesta en escena.
4: Ajá, puesta en escena, cabal.
1: Es una puesta en escena.
4: Pero aquí buscamos también eso, vea, que experimenten otros géneros musicales. Me acuerdo de la fusión entre Manuel Contreras e Inflorescencia, que, uh-huh, ahora que Inflorescencia anda tan en el
5: top. Tan prendido.
4: Ajá. O la fusión entre Inflorescencia y Florence Umaña, que fue una cosa pero bárbara. O sea, Inflorescencia, que son muy buenos, pero también experimentando en otros géneros que...
1: Mira, Inflo, para mí, esos chavos, brother, ponerles lo que sea y te lo hacen. Yo quisiera, así se los digo, esto jamás se lo he dicho a nadie y no he hablado con ellos... Pero se lo puedo decir a ustedes, tal vez está escuchando a alguien de Inflorescencia.
4: Están pegados en la femenina.
1: Súper pegados. Imagínate un día escuchando Inflorescencia, algo como de banda.
5: Vuela.
1: O algo tipo rancheroso.
5: Vaya, Vendek.
1: Ponele coco lo que te estoy diciendo, bro. Parece loco lo que te estoy diciendo. Pero es que esto, brother, a mí me han demostrado que pueden casi que con todo lo que les pongas. Fíjate, la gente de Inflorescencia son súper buenos.
4: Fíjate que el año pasado abrieron el concierto, y yo digo abrieron simbólicamente porque realmente, ajá, la gente lo fue a ver a ellos.
1: A ellos.
4: El concierto de Kalecki y Las Panteras, que, ajá, son una banda bien genial que venía de España y que la tuvimos ahí en el Centro Cultural de España. Y mira, o sea, se fusionaron, o sea, sin ensayar, sin nada, se subieron al escenario, hicieron algo improvisado totalmente. fue algo bien genial, o sea, son el bien perico. Versátiles. Sí, el perico donde quieres verde.
1: El perico donde se ve verde, muñeco.
4: Y Fran y los Utopía Kilómetro Cero han demostrado que son pericos y son verdes.
1: Me llega.
4: Y donde quiera son verdes, porque son súper talentosos, uh-huh. Son bien dedicados porque le han metido a los ensayos, la verdad, han sido súper responsables. El Centro Cultural de España les ofrece la sala de ensayos, les ofrece un montón de uh-huh. cosas para preparar el concierto. Que al final también, o sea, todo está en que lo aprovechen y ellos lo han aprovechado al 100.
1: Me llega súper bien, como también me llega que la gente esté poniendo atención, me llega que la gente ya haya decidido que van a asistir hoy a las 7 de la noche, hoy 4 de septiembre, 7 de la noche, en el Centro Cultural de España, porque la vamos a pasar genial, la vamos a pasar pero de lujo con Utopía Kilómetro Cero y también ¿A dónde está Fran? Ahorita está en la femenina y más tarde lo van a encontrar por allá.
5: ¿Verdad, Fran? Hey, vamos a estar dándole con todo.
1: Me llega a dos bandas. Chicos, muchas gracias.
4: Gracias, gracias a vos, Chaveto. Y esperamos siempre tener el espacio para poder venir a platicar sobre música, que es lo que nos encanta, ¿verdad?
1: Ahí así estamos.
4: Que recuerden que la entrada es libre y gratuita hasta completar aforo, así que lleguen temprano, porque el espacio es grande, pero pues sí, tomen un buen lugar y va a haber comida y bebida deliciosa para que también acompañen el momento musical con mucho sabor.
1: Yeah.
5: Pero la comida no es gratis.
1: Lo demás sí.
5: Así.
1: Y lleven sonrisas y lleven buena vibra, buena aura musical, brother.
5: Y para sombría.
1: Que se la pasen genial. Y sombrías, por si acaso. Buena onda, gracias.
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0: Recuerden que tengo un vuelo de demostración con nuestros amiguis de la Escuela de Aviación del Salvador, Aerosal. Un vuelo seguro, bellísimo.
1: ¿Está chévere o no está chévere?
0: No recuerdo el tiempo, si es 20 minutos o media hora, no recuerdo, pero que va a estar chivo, desde ya se los digo. Vayan al Instagram aerosal-sb, síganlos y envíenme la captura aquí al WhatsApp de Femenina 2224-2411 y listo.

0: hoy a las 6 p.m. Rorro DJ. In the house, yeah. Buzos ahí con Rorro.
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0: Viene Siete Arte dentro de unos cuantos minutos, mis amados amantes del cine. Buzos ahí, ¿verdad?
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0: Mi querido Nando, un abrazo de oso peludo enorme.

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1: 11:26.
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1: 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Música, Lil Nas, junto a Billy Ray Cyrus, Old Town Road, parte del soundtrack de la película Last Blood.

0: 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Aquí está Lady Gaga con Dutchy Runway. Es la canción que es parte del soundtrack de The Devil Wears Prada en su segunda entrega.
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Lady Gaga, Dochi, Runway, soundtrack de El Diablo Viste a la Moda 2. 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

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Voy con más música en 7 Arte. Aquí está Lisa Love con Nine Stories. Stay, I Miss You, soundtrack de la película Reality Bites.

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7: Aquí está mi pick a cargo de Charlie XCX, wink, wink.

Recuerden que es música nueva gracias a Lecheira 26. Pic, pic, pic. Wink, wink, Charlie XCX. Mi recomendación para esta semana, ahí les queda. Pueden pedirla en todos los turnos. Así como el resto de pics que también están súper chivos. El pic de Gaby, Adela con Ain't in LA. El pic de David Penado, de Dillom. La canción se llama Cocodrilo. Fontaine's DC, Marianne, la canción que ha piqueado Nelsy. Así que eso y más en el que hay de nuevo, que está vigente. Luis Fonsi, me despido. Y la canción así se llama también, me despido. Cuídense mucho, feliz viernes, feliz fin de que disfruten de todo lo bellísimo que tiene Femenina para ti en su programación a través del 102.5.

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0: Muy buenas, bienvenidos al Wiri Wiri al aire. Viernes 4 de septiembre en la mesa más redonda. Qué bueno que nos permiten ser parte de su día. Todos los que van en su auto, que van a almorzar, buen provecho y que se la pasen bien en esta hora. Puro deporte en la mesa más redonda con Bruno Porcio, Dani Mayen, quien nos saluda, Rodrigo Arias. Pronto se nos reincorporará Cristian Villalta. Y bueno, tenemos un fin de semana que se viene muy deportivo en este inicio de un septiembre intenso, ¿eh? Un septiembre que se trae la Selección Nacional en Liga de Naciones, que se trae las rondas finales de la Copa Centroamericana. Ya empezamos a vivir estos partidos de Firpo y Alianza la próxima semana contra Olimpia y Motagua, ese duelo, El Salvador-Honduras. Pero antes, una jornada muy importante, que tiene un Águila Alianza que ya está calentando. Un Firpo Inter muy, pero muy intenso, así que bueno, todo acá en la mesa amarrado. Quédese porque tenemos muchas sorpresas. Dani y Mayen, ¿cómo te va?
1: ¿Cómo estamos, Rodri? ¿Cómo estamos, Bruno? Un gusto estar siempre acá con ustedes para hablar de fútbol nacional e internacional, así que vamos a darle.
0: ¿Qué tal, Bruno?
2: Bien, bien, Rodrigo. Qué manera de empezar con esa melodía llamada Popcorn. No sé si la hubiésemos usado cuando entrevistamos a Habercorn. Pero bien, no hay ningún problema. Habercorn, Popcorn, por ahí van, son parientes cercanos. Interesante lo que se viene en la octava fecha. Obviamente ha habido mucha polémica por el tema de la programación de los partidos. Pero como siempre sucede acá en El Salvador, pasan este tipo de situaciones porque no hay una visión internacional de nuestro fútbol nacional, que debiese ser lo más importante, sino que seguimos con una visión pequeña, diminuta, cacahuatesca, si lo quieren llamar así, no por el cacahuatique, sino por el cacahuate. Entonces, nada, nos vamos a enfrentar nuevamente a este tipo de problemas, porque cada quien, como siempre decís tú, Rodrigo, jala agua para su molino y no se trabaja como una unidad de intentos para sacar adelante el fútbol nacional y darle su lugar a los torneos internacionales y entender que es lo más importante, que si le va bien a uno o dos equipos nuestros a nivel internacional, le va bien a todo el fútbol nacional, no solo a ellos dos, pero todavía no se va a entender y no sé cuándo se logre, cuándo, si va a haber algún día que lo entiendan.
0: Sí, bueno, estamos hablando del Águila Alianza, ¿no?
2: Sí, claro.
0: Vamos a ver, para que ubicarnos en este tema que ha dado mucho de qué hablar desde ayer. El Alianza y el Firpo tienen la próxima semana compromisos en Copa Centroamericana. Juega el Alianza de visita en Honduras contra Motagua, Firpo juega de local contra Olimpia. Ahora, Firpo juega de local y juega el jueves, bueno, pues sin ningún problema puso su partido el domingo. Pero Alianza tiene que viajar a Honduras y tiene que viajar mucho antes. Y había pedido, según dijo ayer su técnico Tito Pompey, confirmó su directiva, que su partido contra Águila no fuera el domingo, que fuera días antes. Y Águila se negó, tiene derecho a negarse, ¿no? Claro que tiene derecho a negarse, pero las repercusiones, yo vi redes sociales ahora en la mañana, tuvieron muchísimo eco, tuvieron opiniones diversas, unos piensan de que Águila pues no le debe nada a Alianza, y otros, como dice Bruno, tiene... Hay un gesto de solidaridad que se ve en algunos países. Por ejemplo, el Paris Saint-Germain jugaba Champions los viernes. ¿Te acuerdas, Bruno? Que jugaba los viernes antes de los partidos de Champions y no había problema.
2: De local, de visita.
0: Sí. Ahora, Dani, no hemos escuchado tu opinión respecto a eso.
1: Pero yo creo que viene más allá del hecho de que Águila no quería perder la localidad. Si bien es cierto, se escuchaban rumores de que del cambio de día, pero también estaba el hecho de que también querían... permutar, querían que Alianza fuese local para que tenga como esa comodidad, ¿verdad? A la hora de viajar. Ambas partes son válidas, aquí entra más el hecho de la solidaridad como mencionabas, pero sí, creo que aquí va más allá del contexto, y es que si queremos prosperar, creo que yo siento yo que Águila pudo haber hecho como ese esfuerzo de pasar un día antes del partido, pero también está como esa incertidumbre que engloba al Águila en cuanto a afición y todo eso. Si Águila se traía el partido de local, si cambiaban, creería yo que la gente se iba, la directiva se iba a echar encima a la afición otra vez de Águila. Está viendo todo el contexto del torneo que apenas acaban de ganar. Yo siento que más allá de eso, ambas partes son válidas, pero para el progreso de nuestro fútbol, porque Águila va a llegar, Alianza va a llegar cansado, o le va a perjudicar también jugar domingo. Siento que Águila pudo haber hecho como ese cambio, ya sea un día antes.
0: Sí, bueno, ya se nos unió a la mesa Cristian Villalta. ¿Qué tal, Cristian? ¿Cómo te va?
3: El tema del momento.
0: Las redes han explotado con eso.
3: Sí, claro. Pues mira, la verdad es que eso se soluciona poniendo en las bases de competencia el otro año, que cuando los equipos jueguen Copa Centroamericana tengan derecho de programar el partido previo a su viaje, aunque no sean locales. Y tal vez alguien los convence. Pues no lo vamos a hacer nosotros desde acá. Pero Águila está en su derecho de programar cuando le ronca la gana, pues. ¿Y qué va a hacer?
1: Incluso están las televisoras metidas.
3: Pues sí, es que ahí es toda una maraña de intereses y de cuestiones, vea. Lástima que a la Alianza no le tocó este partido como local, vea. Y sí me extraña que no hayan hecho la permuta, sí. Porque yo sí se los permití el reglamento. Pero ya una vez aquí, viejo, no hay mentalidad corporativa, ni la, no la ha habido. Si hay en la primera división, y hay una presidenta y una directiva, pero está pintada. Porque aquí la primera interesada debería ser la Liga, porque Águila no está representando a El Salvador. No, está representando en primer lugar a la primera división. Digo, Alianza es uno de los representantes de El Salvador. Y si la primera división, que es la que sí yo creo que tendría márgenes, ni siquiera se pronuncia bien. Mejor la FESU reprogramó la copa esa.
1: La bendita Copa,
3: ¿sí?,
1: Presidente.
3: Entonces, donde uno dice, bueno, pero ¿y aquí cómo es la cosa? Pues, ¿quién es el primer interesado? El primer interesado tendría que ser la primera división, que algo pudo haber hecho, pero se ve que no, nadie movió ficha ahí. Si vos dejas que dos equipos que compiten regularmente se pongan de acuerdo, eso muy, muy probablemente va a salir lo que salió ahorita aquí. Entonces, yo entiendo lo que dice Bruno, pero Bruno está describiendo cómo es la realidad del fútbol en El Salvador. Esa mentalidad en la primera división no ha existido nunca, lamentablemente, ¿verdad? Así es que hoy es Alianza, después no sé cómo le irá a tocar a Firpo, porque en la semana que viaja no sé contra quién jugará antes. Y si Alianza y Firpo, o uno de los dos, supera esta ronda, ¿qué te garantiza que va a pasar algo distinto? Nada. Nada te lo garantiza. Sí, es que yo de verdad lo comenzaba diciendo medio en broma, pero en serio deberían reglamentarlo, porque la primera interesada es la primera división. Y no es porque hoy sea Alianza, hombre. Porque por ahí se ha ido la plática. Entonces resulta que a Bruno lo están acusando de ser aliancista.
2: Claro, sí.
3: Vea, y entonces ya la conversación se va para otro lado. Pero no, hoy es Alianza, mañana puede ser Firpo, mañana puede ser Águila, mañana puede ser FAS, el que sea, Intertecla. El que necesite un poco más de... Necesita unas condiciones para representar mejor a la primera división, insisto. Pero pareciera que no les importa. Yo sí creo que a sus campeones o a sus representantes debería la Liga, para con ellos tener alguna cortesía, deferencia, vea, como mínimo. Pero ya si se lo pedís entre competidores viejos, entre esa gente, y como también decía Dani, la dirigencia de Águila se pone a pensar en el que dirán, vea. Y estoy seguro que les debe haber preocupado que los acusaran de que la multipropiedad continúa. Porque así somos aquí, hombre, tristemente. Así es que, a ver, ¿verdad? Sí te digo una cosa. Estaba yo haciendo las cuentas. ¿Sabes cuántos titulares ha puesto Alianza en el torneo? Tírame un número.
1: Pocos.
3: No, no, no. ¿Cuántos titulares distintos?
1: Distintos.
3: ¿Cuántos jugadores han sido titulares al menos una vez en Alianza en... Seis partidos. Tírame un número.
1: 10.
3: No, titulares.
1: Titulares distintos. Titulares distintos de 5.
3: No, hombre.
0: 25, digamos.
1: O sea, toda la plantilla ha utilizado como para...
3: Alianza ha tenido 28 jugadores titulares diferentes en el torneo.
1: Literalmente ha rotado, es la palabra.
3: Literalmente ha rotado. Entonces, tampoco estás ante un equipo que no ha buscado cómo solucionar la situación. Vea. No se trata de eso. Se trata de algo más fino, que es imposible que aquí se entienda, Bruno.
2: Sí, la verdad que No sé si se recuerdan, pasó con Platense también, ¿no? Y Alianza.
3: También
2: pasó. ¿Se recuerdan?
3: Sí, señor.
2: Que Platense no quiso jugar antes para que se fueran el equipo.
3: Que se iban a ir
2: en bus a Guatemala y todo, todo es el problema. A eso vamos. Es bien simple, porque hoy es por ti y mañana será por mí. Es bien simple esa filosofía. Porque esperemos que Águila se meta a una Copa Centroamericana en algún momento, estoy seguro que lo va a hacer, y tenga una necesidad así, y tenga que verle la cara a Alianza, y entonces. Entonces, no salimos de ese círculo vicioso, lamentable, de estar ahí buscando esos peniques, esas taquillas, que al final yo no sé cuánto podría ser la diferencia entre jugar un día, jugar otro día. No creo que sea una diferencia de millones, para nada. Entiendo que los equipos nuestros, cualquier centavo que les caiga, bendito sea, pero el dinero les va a caer a futuro si nuestros equipos hacen bien las cosas en Copa Centroamericana. Eso se va fortaleciendo, se va a empezar a hablar más de nuestro fútbol. Alguien va a voltear a ver más para acá y va a decir, hey, qué onda, qué está pasando en El Salvador, etcétera, etcétera, etcétera. Claro, pero como tenemos una mentalidad inmediatista, que necesitamos la plata ya, necesitamos llegar a la final ya, y jugamos para llegar a la final, etcétera, etcétera, no vemos este tipo de cosas. Todavía no ha calado en la gente.
3: No.
2: No ha calado en la dirigencia el nivel de importancia que tiene un torneo internacional, y que ese debe estar en la pirámide de Maslow, en la parte más alta. Ahí tienes que llegar, porque empezás desde abajo, alimentarte bien y llegas hasta arriba. Sí. Entonces, todavía no, ni la afición, que nos está tachando, bueno, a Rodrigo Arias, ya se sabe todo lo que le están diciendo, porque se sabe que él tiene simpatía por cierto equipo. A mí me están diciendo que yo tengo simpatía por ese equipo, cuando ni en el pasado, ni en el presente, ni en el futuro yo tendré simpatía por ese equipo. Los que me conocen lo saben. Entonces, es la simpatía es por nuestro fútbol.
3: Es un tema de perspectiva, ¿verdad? Sí. Pero precisamente estamos ahorita notándolo otra vez, pues no es la primera vez, en la que vemos que se privilegia más la búsqueda de esas ventajas en lo doméstico que la proyección del producto o de la industria a la que todos pertenecen. Para que eso ocurra se necesita que alguien comience a insistir ahí adentro en la liga, que alguien lleve ese discurso y lleve esa visión. Uh-huh. Ahorita realmente no existe, pues, es mentira, no existe esa visión. Y ni Alianza Hoy, ni Firpo cuando lo necesite en esta campaña van a contar, creo yo, con esa cortesía de parte de sus colegas o competidores, contrincantes. Ni tampoco de esa gestión de parte de la liga a la cual representan.
0: Sí. Mira, fíjate que incluso yo pienso que esa mentalidad es necesaria cambiarla regionalmente. Me puse a pensar ahorita Honduras y la Copa Centroamericana, que yo creo que tiene un potencial. Creo que ahorita no tiene ni el 10% de su verdadero potencial económico y deportivo.
3: Así es.
0: Las aficiones salvadoreñas tienen ciertas preocupaciones de ir a Honduras por antecedentes. Debería haber un esfuerzo incluso centroamericano para que eso cambie. Pero uno dice, bueno, ¿en qué beneficia todo eso? Miren, vean un partido de la Copa Centroamericana y vean un par de letreros de los patrocinadores de la publicidad estática. Les doy un pequeño ejemplo. Vean un letrero verde que se llama Aramco. Aramco es una de las petroleras más grandes del mundo. O sea, Aramco está invirtiendo en la Copa Centroamericana. Y ahorita, digamos, por decirle, da 1 millón, que no sé cuánto dará, pero estoy inventando para dar un ejemplo que quiero plantear. Da 1 millón. Yo les aseguro que si un representante de esa firma ve los estadios llenos, ve seguridad, ve permanente movilización de aficionados y ve entusiasmo controlado y creciente, en vez de dar 1 millón, va a dar 2. O sea, si hay empresas grandes metidas en este negocio es porque creen que puede crecer. ¿Cómo lo hacemos crecer? Entre todos. Pues no es con la mentalidad del barra brava, que aquí, que al rival no hay que darle ni agua. Esa es una mentalidad que espanta el dinero y no queremos crecer.
3: Bueno, mira, el aficionado hay que dejarlo. Para mí lo primero es que las ligas involucradas potencien, privilegien, consientan a sus representantes. elegí el término que querrás, pero para mí por ahí empieza el asunto. ¿Y por qué tienen que hacerlo ellas? Porque el negocio también les llega a ellas. Es un asunto de ganar-ganar, pero hay que tener esa perspectiva, ¿verdad? Y creo que pues en El Salvador falta, ¿verdad? Creo que primero habría que potenciar esa institución que se llama Primera División, tendría que tener más poder, más liderazgo, y a partir de ahí las cosas podrían mejorar. Y sí creo que si deben reglamentar este asunto, pueden hacerlo. Si quieren, pueden, ¿verdad? Para que en el futuro no tenga un equipo que esté representando a la liga que estar pidiendo favores. Eso lo pueden reglamentar. Y de hecho parece que es la única manera, ¿verdad? En Honduras estaba leyendo que sí, que Olimpia jugó ayer, ganó, por cierto. Pero había muchas quejas también en Honduras de otros equipos y había un poco de todo, ¿verdad? Porque allá le están echando la mano de algún modo, o está teniendo suerte, o una mezcla, yo qué sé. Pero cada quien debe velar por lo... Cada liga pero tendría que velar por sus equipos, pues. Sí. ¿Verdad? Digo yo. Pero bueno, lo cierto es que ya tiene tema el partido y vamos a ver qué pasa. Alianza se va a reservar a algunos jugadores, sí, supongo, ¿no?
0: Juegan este domingo en el Barraza, ante un calor. Ayer estamos hablando con Javier Colli, portero de Metapán. Nos dijo, no, el calor de los partidos de Oriente de verdad es muy pesado. Así es que voy a hacer un reto grande para ambos, ¿no? Para Águila, para Alianza. Claro. El partido del domingo en Oriente. Así es que sí, el desgaste va a ser, para quienes jueguen, el desgaste va a ser importante.
3: Correcto. Igual para Firpo, porque es cierto, sí, está el viaje de por medio, pero igual es que la carga física ya es un tema, pues. ¿Viajes o no viajes? A eso agregarle el viaje, pero sobre todo que vas a estar en cancha, en una cancha que
2: sobre no es todo la tuya. Para equipos que no están acostumbrados a este tren, sí, a este Tour de Force tan grande, y lastimosamente se está viendo, ¿no? Pero por otro lado es una oportunidad, si se sabe aprovechar, para decir, no, tenemos que ver cómo llegamos mejor físicamente y para las, sí, próximas, porque, repito, ojalá que este sea un punto de partida para nuestros equipos y siempre tengamos periódicamente 1/2 en la siguiente ronda. Ese es el gran objetivo que debería tener, como tú también apuntas,
3: la liga.
2: No la federación, no, la liga. Antes tenían autonomía mala. Sí. Ahora no tienen autonomía, o sea, no se sabe. Tú preguntabas hace un par de días, ¿y qué hacen los lunes en la reunión? Por lo menos antes se peleaban, pues tenían intereses, pero ahora ya ni eso. Pero ya sacaron otro comunicado, que es lo de los derechos de la ropa y todo ese tipo. Está bien, fabuloso, excelente.
3: Mirá, pero fíjate que ese es un gran tema.
2: No, claro.
3: Ese es un gran tema.
2: Claro, pero ahorita ahí se ven a dar cuenta.
3: Ahí sí ha habido una mentalidad corporativa. Sí. Porque están hablando de los derechos de los dos equipos. Pero los cuatro acá sabemos que esa inspiración no les ha venido del seno de la liga.
1: Sí, ha habido algo aparte.
3: Yo creo que es la Federación, sí, de Fútbol la que les está diciendo, miren, tenemos una liga de ascenso, porque la liga de ascenso se manifestó primero en esa línea hace algunos días. Se ve que ha tenido que venir un tercero o un segundo, como querrás, a decirles, hey, protejan sus intereses. Podemos discutir sobre esa idea y sobre lo que representan, lo que querrás. Pero así como la liga está velando por los derechos de propiedad intelectual de los logos de sus agremiados, así tendría que velar por las condiciones en las que sus representantes compiten internacionalmente. Está en el mismo nivel, creo yo, de importancia.
1: Pero la liga confiaba en que Alianza y Firpo iban a llegar lejos. Siento que los objetivos a veces de la liga y de los propios equipos no.
3: Vamos a ver, Dani, ninguno de nosotros lo creía posible. Pero una vez ocurre, tú tienes que poner
2: unos asteriscos. Entonces, cada vez que hay Copa Centroamericana, en el reglamento, pon unos asteriscos. Si llegase a dar tal cosa, entonces vamos a hacer tal cosa. Ponelo, nada cuesta. Es más probable que no se dé. Pero si se da, tú ya estás cubierto.
3: Tú ya tienes una norma que te ampara, ¿verdad? Porque de lo contrario, vos le decís, entiéndanse ustedes. Papito, eso es como quien dice Poncio Pilato, vaya, que les quede aquel asunto. Y ya sabes lo que va a pasar. Señor Arias.
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3: Ya volvemos.
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0: Hey, tenemos que pronosticar, ya hablamos aquí un poco de la Alianza, ya parecía Minuto Albo aquí el partido del programa. Saludos, por cierto, a la gente que hace Minuto Albo. Saludos al Rojo y a toda la gente. Pero hay que pronosticar. Mire, pero yo pensaba que usted iba a defender al Águila y lo he sentido bien flojo, bien...
1: No, hay que ser objetivo.
0: Ey, ¿qué está pasando ahí en la casa? ¿Qué te dice el viejo?
1: El viejo, no me dice nada, es en su mundo.
0: Ey, viejo, decirle algo a este chamaco, necesitamos ahí...
1: Necesito defender más al Águila.
0: Ah, muy bien. Óigame, pronostiquemos, pues, hombre, dejémonos ya un poco del... Ya recreamos este asunto, ya ahí quedaron unos insumos para que, si usted quiere, pues los retome. Y si no, pues tírenos los porrazos también a través de las redes sociales. Vamos a pronosticar partido de la fecha 8 de la apertura 2026.
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0: Por primera vez en, creo yo que en todo lo que llevamos del torneo, no hay juego hoy, ¿verdad?
1: Viernes, no.
0: La jornada se concentró en sábado y domingo, tres partidos mañana y tres partidos el domingo. La fecha 9, corríjame, señor Mayén, la fecha 9 se disputará a mitad de semana.
1: A mitad de semana.
0: Excepto los partidos de Alianza y Firpo.
1: Así es.
0: Que van a seguir chineando calendario. Bueno, arranquemos con los partidos de mañana, señor Arias.
3: Bueno, el primer partido de mañana, bueno, hay dos partidos a las 3 de la tarde. Uno es Cacahuatique Platense, Estadio Municipal de Chapeltique, precio $6 y $12.
0: Yo sé que no pueden jugar a otra hora, porque el estadio no tiene iluminación, pero qué complicado horario, ¿verdad? Considerando las temperaturas. Cacahuatique
3: Platense.
0: Platense, muy bien. Señor Mayén.
1: Pronóstico.
0: Sí, claro.
1: Platense, 2-1. 1-2, 1-2 Platense.
0: 1-2 Platense.
1: Sí.
0: ¿Qué está viendo? La tabla.
1: Estoy viendo la tabla. Estoy analizando la tabla.
0: Señor, gana Platense, ok,
1: gana
0: muy bien.
1: Gana Platense, sí.
0: Señor Arias.
3: Yo también creo que gana Platense, pero va a estar más árido, un 0-1.
0: Llega con dos bajas por las expulsiones que sufrió, ¿verdad?
3: Sí.
0: Señor doctor Porcio.
4: Cacahuatique 2, Platense 1.
0: Ahí está, yo también creo que lo gana Cacahuatique 2-1. Así que por favor ahí, Sammy, 2-1 gana Cacahuatique. Siguiente partido, también a las 3.
3: También mañana. A las 3 de la tarde, Estadio Correcaminos en el Cálido. Uh-huh. Estadio Correcaminos. Fuerte San Francisco contra Club Deportivo FAS.
0: Ok. Fuerte con el debut del profe Quiñones,
3: profe,
0: ¿verdad?
3: Profe Quiñones, correcto, sí.
0: FAS llega luego de ganarle al Firpo y el Fuerte luego de ser goleado por Águila. Sí. ¿Cuál es su pronóstico?
3: Bueno, dicen que técnico que debuta no pierde, pero yo no creo en ese mito. Así es que para mí FAS impondrá 1-2.
0: ¿Sabe quién se inventó esa frase? ¿Ve?
3: No.
0: El que promovía que echaran a los técnicos y... sacaba su tajada de que llegaran nuevos técnicos. Así que lo escuchó usted primero, de seguro, en alguna emisora. Hace 30 años. Yo también escuché.
3: En alguna poderosa.
0: Hace 40, 50, mil años. Pero yo también he escuchado ese comentario. Equipo que está en el técnico no pierde el partido. La otra cara de esa frase es, equipo que echa al técnico suma puntos.
3: Sí, sí.
0: ¿Cómo dijo que quedan? ¿Gana FAS?
3: Gana FAS 1-2.
0: Doctor.
4: 1-1.
0: No sé, fíjate, no sé. Yo creo que le voy a poner... le voy a copiar al doctor.
1: No.
0: Está bien, 1-1.
1: No, gana FAS. Gana FAS 2-0.
0: Muy bien.
1: No se pierde.
0: Muy bien. Y el último partido sabatino, ¿cuál es, señor Arias?
3: A las 7 de la noche en el estadio Calero Suárez, Isidro Metapán contra Inca Aruba.
0: Ok. ¿Cuáles son los precios ahí? ¿Los tiene a la mano?
3: Sí, son $6, $10 y $20.
0: Metapán Inca.
3: Sí.
0: Parece ser el encuentro más fácil y más predecible, Bruno. Tendría que ganar Metapán.
4: Definitivamente.
0: ¿Verdad?
4: Así
0: ante
4: que y más con otra flecha que tiene dentro de su... ¿Cómo se dice? Un contenedor de flechas en español. En italiano se dice faretra, pero no sé en español. Pero bueno, que se llama Dustin Cliffman Corea.
0: Dustin.
4: Así que...
0: Dustin the Wind.
4: Así que yo no sé si va a jugar ya,
1: debutará.
4: Pero... Debutará. 3-0, así... Con otra vez Kevin Reyes protagonista.
0: Yo le voy a poner... 4-0.
1: 4-0.
0: Mm. 4-0, sí, iba a decir 4-1, pero no, 4-0 se lo lleva Metapán.
1: No, 3-1 van a Metapan.
3: 5-0.
0: No, como puede entenderse, cualquier cosa que no sea un triunfo del Metapan será la sorpresa de la fecha. Inca es el sotanero, Metapan anda muy bien, está peleando en los primeros lugares. 13
4: puntos. Viene de perder, sí. Metapan, ¿no? También. Sí.
3: Pero Metapan, los dos partidos que perdió fueron en Oriente con Luz de Sol.
4: No, claro,
3: en su casa.
4: Han de estar molestos, sí, llamémoslo así, por haber perdido y quieren que alguien le pague los platos rotos. Y va a ser el Inca Grill, el Inca Aruba, perdón.
0: El Inca Aruba, correcto. Muy bien, domingo.
3: Domingo, 2:00 p.m. también. Uno, el Atlético Balboa contra el Limeño en el Marcelino Invers, precio 7-12.
0: Ese es el derbi canicular, creo que quedan 0-0.
1: 0-0. Lo gana Limeño, ya viene para arriba Limeño. 1-2.
3: Sí, el Limeño 0-1.
4: También Limeño 0-1, en esa cancha va...
0: En esa cancha solo se ha anotado un gol.
4: Y de penalti.
0: Y fue de penalti.
4: También aquí va a ser un gol de penalti.
0: Ok, muy bien. Sí. Siguiente partido, 3:00 p.m.
3: El partido más caliente, el partido que... El Barraza será una olla a las 3:00 p.m. Porque Alianza visita al Ave Majestuosa, precios de 5, 12, 15 y 25 dólares.
0: No se puede esconder, diga.
1: No, yo
0: quiero escucharlo.
1: Yo, a esto sí lo voy a tirar
0: al águila. ¿Ya le cree usted al águila?
1: No. O sea, es un proceso. Pero a este sí le voy a tirar al águila porque Alianza obviamente se va a guardar muchas piezas. Así que es una oportunidad también para Águila. Así, yo le tiro la ficha. No, tampoco tanto, pero 1-0.
0: Gane el águilita.
1: 1-0, gane el águilita.
0: Bueno. ¿Con quién irá a salir Alianza? ¿No va a jugar Leo?
3: No.
0: Creo que juegue Harold.
3: No.
0: Se va a guardar a Mier o a Sousa. No. Aparte, juntos, no pasa nada. Bueno, probablemente se guarde Narciso.
3: Sí.
0: Y en la saga también algún experimento. Se guarde a Julio o se guarde a... se tiene que guardar a Hernández porque no tiene reemplazo para Brian. Sí puede que sea una Alianza ocasional, una Alianza circunstancial, así. ¿Cómo queda?
3: Yo por eso también creo que gana el Águila 2-0.
4: 1-1. Y partido aburridísimo. Yo no recuerdo últimamente una Alianza Águila decente. Todos son horribles esos partidos, así que 1-1 ahí.
0: Es que a usted solo Faz le gusta.
4: Solo ellos le ponen emoción a los partidos.
0: Entiendo, es un comentario de fascista, sin duda.
4: Así es.
0: Yo creo que quedan... Solo por el viejo, fíjate.
1: Por el viejo.
0: Que a él le creo, a vos no te creo. Pero solo porque le mando saludos al viejo. Gana Aguilita. Gana el Aguilita 2-1. Muchos goles le estoy poniendo, pero tal vez.
4: Ojalá que
0: ojalá que los suplentes de Alianza, bueno, los jugadores que vean minutos por Alianza, quieran también demostrar algo y muestren un poquito más, ¿verdad? Porque igual yo creo que vamos a ver a Parra, vamos a ver a Barreto, vamos a ver a

0: que Firpo
1: algún guiño que hacerle a su público.
0: Pero desde el año pasado viene rotando mucho. Yo creo que el Firpo no ha tenido un once fijo nunca. Aparte por las lesiones, que no todos se han recuperado. Pero Firpo está más acostumbrado a eso. Por eso creo que se descomponga tanto.
1: Águila ha jugado poco en el torneo local. Landaverde se ha visto más minutos. Pero no es lo mismo Landaverde y Águila que Landaverde y Eribán. Solo de decirlo me duelen las pantorrillas. Así es que yo creo que hoy vamos a ver a un Firpo
2: 1.5.
1: Será. No sé. Y el Inter viene de golear al Platense. Sí. Y creo que ya en el Inter hoy sí está como claro, ¿verdad? El asunto defensivamente ya no hay muchas sorpresas, como que ya son los mismos. Brown y el otro muchacho grueso han sido los damnificados de ese asunto. Bueno, Domínguez creo que todavía juega ahí, ¿verdad? Bueno, dicen, sí. Porque no ve minutos. Y en el ataque también como que ya está un poco más clara la cosa. Ese equipo yo creo que va a ganar, fíjate. Creo que gana el Inter Tecla. 1-2.
2: Yo por la virtud que tiene el profe Solano y las rotaciones que ha tenido, creo que Firpo se lo va a llevar, pero vamos a ver un partido bastante interesante. Se lo lleva 3-2.
1: Partidazo. Masconazo ese. Sí.
0: Yo creo que empatan 1-1.
1: Doctor.
3: 2-2.
1: ¿Le gusta el Inter?
3: Claro que me gusta. Sí. A mí me gusta ese equipo y me gusta todo lo que tenga que ver con el equipo, porque están haciendo las cosas bien, como se deben hacer. Y eso nos hace bien y le hace bien al fútbol nacional.
1: Muy bien el Inter Tecla. Bueno, esos eran nuestros pronósticos para la octava.
3: No va a jugar Kevin fecha. Molina, que lo expulsaron. Así que si está Filiberto, que no va a tener a quién echar.
1: Siempre sí.
3: Siempre llega, la rebusca.
1: Si ponen al señor Julián Grueso, es candidato.
3: También.
1: Sí. De hecho, después de una roja algo boba, es que ya no ha visto minutos en la titularidad. Y a Domínguez de verdad no sé qué onda, está lesionado. ¿Qué le pasa a Domínguez, Dani?
2: A Roberto Carlos Domínguez. Según entendía, tenía alguna molestia.
1: Ah, bueno. Pero, sí. Porque ahí Molina y Serrano no han dejado nada, vea, Marroquín.
2: Se ha consolidado.
1: Se han consolidado. Sí, pero lástima, Molina también se deja ir estas sus acciones por ahí. No sé, le debo dónde va a pitar Filiberto, aunque yo le daría el partido en el Barraza al profesor Filiberto. Para meterle sabor. Para meterle emoción con Filiberto. Es como meterle a Quentin Tarantino a una película de Hitchcock.
3: Ah, sí.
1: Se va a poner aquello todavía más bravo todavía. Suspenso y gore. Vamos a vender, mi estimado doctor.
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0: Continuamos acá en el Guiri Guiri al aire. Y decía yo que bueno, para poner un poco más de objetividad en la plática sobre el fútbol nacional y sobre la Alianza y el Águila, nos acompaña Antonio Bonilla. De ver, ¿por qué tal, Antonio? ¿Cómo estás?
1: Siempre con objetividad. Buenas tardes a todos, contento de estar acá. Ya tenía días que no venía a dar la platicadita, así que estamos acá nuevamente. Un gusto de saludar a la audiencia y por supuesto acá el panel.
0: ¿En qué anda la cuestión? ¿Cómo anda la cuestión? Está por arrancar la UEFA Champions League esta semana, ¿verdad? Quiero ver, ¿sí?
1: Correcto.
0: Sí, el martes arranca. Martes juega el Barcelona, ¿puede ser? Sí, creo que Barcelona. No, el Madrid juega el martes contra el Inter.
2: Madrid-Inter, Manchester
0: Barça,
2: City.
0: Sí, el Barça juega el miércoles contra el Feyenoord, así es la cuestión.
2: Así es.
0: Pero ya calienta el segundo semestre con estos partidos, Antonio.
1: 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Así que bueno, también hoy se juega ahí el Madrid contra el Betis, ya en un ratito.
0: Ah, sí es cierto, hoy es partido de la Liga Española, ¿verdad?
1: Ya en un ratito, así que para todos los madridistas, ahí está la cuota, 1.46 pagando el Real Madrid, el empate 4.90 y 6.10 a que el Betis se lo lleva. Y la casa está dando un arranque para mínimo 3.5 goles en este juego.
0: Se presumen un 4-1, un 3-1, un 4-0.
1: Por ahí la cosa. Por ahí la cosa.
0: Me acuerdo que la última vez que viniste hablábamos del Balón de Oro.
1: Me acuerdo.
0: ¿Se acuerda? Pues yo no sé, yo al doctor ya lo convencí, ¿verdad, doctor?
3: Más o menos.
0: Las posibilidades de Messi han aumentado.
1: Y veamos cómo está la línea, ya les voy a decir aquí para que...
0: Y es más, yo le decía a Bruno que el timing con el que Messi anuncia su retiro de la selección argentina no es casual tampoco. Que tiene que ver precisamente con la votación. Porque lo pudo haber anunciado en diciembre. ¿Por qué lo anuncia ya?
2: Por el video bonito de
0: los partidos. ¿Por qué? Claro. Porque quiere influir. Que se quiere ir con otro Balón de Oro, ¿o no, doctor?
3: La verdad que hace mucho sentido. Más hace mucho sentido esas suposiciones. Hace mucho sentido el panel de votantes que hay. Sabemos que son de una generación que han visto jugar solo a Messi, adoran a Messi, ven a Messi por sobre todas las cosas. No hacen sumas y restas como se debería de hacer. Que juega en una liga de muy bajo nivel, pero hizo... 7 partidos u 8 partidos buenos en el Mundial, buenos entre comillas, ya sabemos cómo se dieron esos partidos, entonces conociéndolos van a votar por él. Sí.
0: Cuéntame, los márgenes, ¿cómo están las cuotas? Cuénteme.
1: Bueno, no sé si te recuerdas de la última vez que charlamos, pero bueno, aquí
0: sí,
1: está.
0: Sí, me acuerdo.
1: Aquí está la lista en base al orden de probabilidades que está dando la casa para el Balón de Oro de ese año. Harry Kane, primer lugar. Cuota 1.60, es decir, por cada $10 usted estaría cobrando 16. Lamine Yamal, segunda opción, con cuota 5.50, por $10 cobra 55. Kylian Mbappé, pagando $65 por 10, tercer lugar. Rodri, cuarto lugar, pagando 75. Ese está difícil pronunciarlo.
2: Kvaratskhelia.
1: Exactamente. Cuota 12, es el que le sigue. Y luego, debajo de este personaje que ustedes acaban de mencionar, está aquí
0: Leo Messi.
1: El favorito del
0: ¿Cuánto
1: señor.
0: ¿Cuánto paga el señor Leo Messi?
1: 15-1, por encima de Ousmane Dembélé, que paga 17, y Fabián Ruiz, que paga 26.
0: Yo a usted lo estoy viendo cada vez más creyente también en que puede ocurrir eso.
2: Sí, vamos a ver. Es que el Balón de Oro es una bestia difícil de descifrar. ¿Por qué? Porque son más de 200 criterios diferentes. Creo que 100 ahora ya. 100 votantes, pero sí, ya lo demás. Pero son 100. Entonces, esa tendencia depende muchas veces más de la propaganda que del fútbol. Entonces, uno tiene que
1: decir. Del rendimiento.
2: ¿Por dónde va la propaganda?
0: Bueno, ya viste el video, ya viste la carta, ya estás leyendo. Ay, sí, qué lindo Messi, qué buen jugador Messi. No leo.
1: Yo la pregunta que le hago aquí al señor Cristian Villalta es: ¿cuánto le apostó ya a Messi?
0: No, yo estoy haciendo un experimento social. A Bruno yo ya le sembré la duda. Pero Bruno lo cree posible. porque Bruno sabe cómo es ese panel.
3: Sí, claro.
0: A Rodrigo lo estoy empezando a ver que está creyendo.
2: Es que ese 15-1 me suena bien atractivo.
1: Sí, la verdad que sí.
2: Sí.
1: La verdad que sí. O sea, pongámonos locos, por $100 cobrarías 1,500.
2: Sí.
1: Ya si te quieres alocar más, bueno, por $1,000 cobras 15.
0: ¿Usted cómo lo ve eso?
4: No, a mí me sorprende dónde está ubicado Fabián Ruiz. Porque Fabián Ruiz es el que ganó todo.
0: Fabián Ruiz, ¿dónde está Fabián Ruiz?
4: Está abajo de Messi, de Dembélé.
1: En la octava posición.
4: Y es el que debería.
0: No le van a dar.
4: No, obviamente no, porque no tiene ni marketing, ni propaganda, ni nada. Nada. Pero el que, si vamos a los criterios, que ya no sé cuáles son, porque los votantes votan con el corazón y no a veces por ser objetivo. Pero para mí él podría ser así como Rodri en el 2024, creo yo.
0: ¿Cuánto dijo que Rodri estaba cuarto?
4: Cuarto, sí.
1: Cuarto, Rodri pagando 7.50, prácticamente un 100% más que Messi.
0: A mí lo que me sorprende de ese dato que nos vuelve aquí a repetir Antonio, primero es que no han cambiado las cuotas ni las líneas desde que viniste, que fue hace algunas semanas.
1: Yo sinceramente no me acuerdo cómo estaban.
0: Yo me acuerdo que estaban en ese orden, que Kane estaba primero, que Messi estaba como quinto y esos márgenes. Pero aparte me sorprende que Harry Kane esté primero.
2: En Alemania, yo leo mucho medio alemán, están muy empujando a Kane. ¿Por qué? Porque de verdad tuvo una temporada espectacular, tanto en la Bundesliga como en Champions, aunque no ganó la Champions.
1: Y tuvo un buen Mundial, por supuesto, top goleador también.
2: Deportivamente, Kane tiene todo el sentido del mundo, deportivamente, insisto. Ahora, es que los votantes no se van por ahí.
1: Se van por el corazón,
0: no tiene una máquina propagandística detrás. Sí. Y eso influye en los votantes, Bruno.
3: Claro, es que los votantes, lastimosamente, no son aficionados, porque son fanáticos. Y sabemos que, sobre todo en las edades en las que están, la mayoría, no todos, entonces son fanáticos, y es bien difícil que tengan cierto grado de objetividad. No te descuides que por ahí Nasrawi puede dar la nota, aunque no debería, porque... ahora hay un nuevo argumento y es actuación en los partidos relevantes.
0: ¿Qué?
3: Sí.
2: Aparentemente, nuevo criterio.
3: Nuevo criterio. Sí. Dentro de los que va a venir es que te va a decir cuál en los partidos. Pero yo me pregunto, ¿qué entendemos por partido importante?
2: Finales de mundial, semifinales.
3: Pero si la semifinal te la juegas contra Egipto, es importante. Sí, o sea, es importante en el
0: si
3: sentido
0: es Messi,
3: de...
0: Sí.
3: Ajá. Entonces, a eso voy, porque una cosa es jugártelo contra Inglaterra y otra cosa es jugártelo contra Turquía. Entonces, ahí esos análisis ya no llegan, estos hipótesis, ellos ya tienen su idea, pero si al final los pueden unificar todos, porque no hay alguien que destaque claramente, porque nadie ha ganado todo, no. O sea, no es como aquella vez que ganó Benzema, que lo ganó todo y no hubo nadie que dijera no. Ahora podemos votar por Rodri.
0: Si Francia hubiera ganado el Mundial, todo se habría simplificado.
3: Probablemente.
0: Pero como no ocurrió, entonces estamos en esto. Y tienes el dato, se ha movido mucho esa línea, hay mucha gente metida en esa conversación en El Salvador, Antonio, todavía no.
1: En el tema de Balón de Oro. Ajá. Hay par de apuestas, obviamente aquí saben que el corazón del salvadoreño está dividido completamente, marcado de celeste y blanco. Y mucha gente cree que Messi se lo va a ganar. Tu experimento social no tiene mucho fundamento, porque al final, de verdad que todo mundo cree que Messi se lo puede llevar por la razón que sea, por el tema de nostalgia, para que se vaya con un Balón de Oro adicional, por cariño de la gente, etcétera. Yo lo que digo, bueno, le metió tres goles a la todopoderosa Argelia, así que todo puede pasar.
0: Todo puede ocurrir. Y de cara a la... Mirá, y de primera división tenés ahí.
1: Aquí tenemos los juegos ya del fin de semana.
0: Ahí la alianza sábado, es lo que está aquí bien caliente.
1: El sábado hay partidos, por supuesto. Fuerte San Francisco FAS, Águila Alianza.
0: Ese.
1: Bueno, favorito. El Águila, señores, para los aguiluchos, el 50 más 1 de la afición, como dicen, 2.25 a que gana el Águila, a 3 el empate y 3.05, casi nada, el gane de la Alianza. Estamos hablando que la probabilidad entre el empate y la Alianza está bastante, bastante pareja.
2: Mire, interesante. Y Alianza Motagua, ¿cómo está? Copa Centroamericana.
0: Sí. Uy, le vas a partir el corazón, Antonio, ahorita.
1: Ahorita vemos, aquí estamos en vivo, ya lo estamos buscando.
0: Ya estarán las de Copa Centroamericana, ¿faltan?
1: Déjame ver.
0: casi una miércoles, semana por el partido, miércoles. También ya viene la Copa Davis, El Salvador-Portugal.
2: Es cierto, sí.
1: No, todavía no está, está no, no, todavía no está la línea colocada.
2: Ah, okay.
1: Seguramente ahora, entre el lunes ya se puede ver.
0: Lo lógico sería que Alianza sea favorito por ser local, ¿verdad?
2: Alianza sería de visita. Alianza.
0: Ah, perdón, Alianza sería... Sí, no, entonces el favorito sería Motagua.
2: Sí.
0: Y Firpo, aún siendo local, no creo que vaya a ser favorito ante Olimpia.
2: No, para nada.
3: Yo siento que le estamos dando mucha cosa a la Olimpia.
0: No, yo me refiero a que al menos si en la casa no la casa de apuestas se va, supongo sí, yo que sobre todo a antecedentes. Sí.
1: Todavía no está la cuota para cuota centroamericana, para la Copa Centroamericana, pero seguramente tipo el lunes la van a estar viendo. Están las cuotas completamente para la jornada de ese fin de semana. 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
4: La cuota del Inter Firpo, esa estaría interesante si se la da al Inter.
1: No, se le da a Firpo 1.92 y 3.50 el Inter. De visita 3.50 paga el Inter, 3.35 el empate y 1.92 Luis Ángel Firpo. Wow.
2: El Firpo, perdón, el Inter, ¿cuánto paga? 3.50.
0: O sea, el Firpo es súper favorito en ese partido, según la...
1: Sí, según la cuota, sí. Así que nada, ahí lo pueden ver. Cuéntenme ¿ustedes conocen el famoso juego de Fantasy?
0: Claro, de hecho viene el de la UEFA que siempre lo jugamos y nos hacemos burla.
2: Hay que hacer una liga esta semana.
1: Pues bueno, les cuento que esta es primicia, lo estoy diciendo por primera vez aquí en el Wiri Wiri. 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
0: No es quiniela, es una fantasy.
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3: ¿Y ese pozo es por jornada o se acumula?
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0: Se lo lleva el que hace más puntos.
1: Así es.
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1: Tal cual.
0: Mira qué interesante eso.
1: 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Me dijeron, dale con todo. Y eso ya vamos a comenzar a hacer el ruido necesario para que todo el mundo sepa de este nuevo juego.
0: Bueno, ahí le queda el dato, señor Arias. Y de hecho está por arrancar la Champions, sí. ¿Verdad? Que uno de sus grandes productos es precisamente lo que hace la UEFA con ese juego.
2: Siempre hacemos un equipo de fantasy, están todos invitados. Es más, ahorita ya lo vamos a crear y vamos a compartir pronto el número de la liga, el gráfico, para que siempre estemos entretenidos viendo
1: buenísimo
2: la Champions League.
0: Formidable,
1: metemos también el fantasy, el Wiri Wiri ahí a BetPro.
2: Buenísimo, espectacular.
0: Nos quedamos con ese dato, mira.
1: Ustedes saben que la plataforma es completamente de ustedes, así como esta es nuestra casa, también la plataforma está a disposición de ustedes. Y por supuesto, pues cualquier cosa que podamos apoyar al Wiri Wiri, encantados de la vida.
0: Bueno, formidable. Con ese dato nos vamos. Interesante primicia que nos acaba aquí de dar nuestro amigo Antonio. Y este fin de semana, pues pendiente, le tengo el dato al doctor Porcio, que el fuerte FAS lo pita nuestro amigo
4: Filiberto.
0: Y árbitro preferido, Filiberto.
3: Bueno, entonces los fascistas pueden estar tranquilos.
0: Entiendo que ellos siempre están tranquilos.
4: ¿Habrá penalti?
3: Últimamente, no mucho, pero bueno. ¿Habrá penalti? ¿Habrá expulsión? No se pierdan el partido.
0: Quedan los puntos suspensivos. Si usted cree que va a haber penalti o que va a haber lo que sea en algún partido, bueno, ahí ya le dijo el señor Antonio Bonilla a dónde ir a demostrarlo, ¿verdad?
1: Así como el señor Villalta ya me dijo que él está casi que hipoteca la casa para irle a apostar al Messi por el Balón de Oro. No,
0: yo estoy viendo cómo reacciona la gente, pero yo sí estoy seguro.
2: Es que ese 15-1 hace...
0: Sí, yo sigo sorprendido.
1: Sí, es atractivo, obviamente siempre...
0: Sigo sorprendido.
1: Es como que vos me digas, mira, cuando arrancó el Mundial, Haití te pagaba $3,300 por dólar. Si Haití llegaba como campeón, uno dice, bueno, le voy a poner un dólar a ver qué pasa. Pero bueno, Messi es Messi.
0: Así, Messi no es Haití.
1: Exacto.
0: Definitivamente. Bueno, gracias Antonio por la visita.
1: Cuídense, un gusto.
0: Y a todos ustedes, que pasen un feliz fin de semana.

0: por la sombrita. Así nos vamos. Algo achicopalados por el resultado. Pero mañana hay revancha en el Wiri Wiri al aire. Una producción de Femenina, Fiesta, Tigo Sports y El Gráfico. ¡Salud!
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0: Una de la tarde con 12 minutos y es Charlie XCX con Charlie. Camera Charlie, parte de su último álbum Music Fashion Film.
1: ¿Te gustó?
0: Me encantó.
1: A mí también,
0: o sea,
1: la verdad.
0: Me fascinó. Mira, no más que Brad, porque Brad es toda una era en mi vida.
1: Sí,
0: pero...
1: en la vida de muchos. Sí, en no, el mundo.
0: Total, o sea, es que Brad... O sea,
1: está
0: no
1: Motomami
0: sé.
1: Y está Brad. Después, sí. Ahorita no ha salido algo que lo.
0: No, como una era que le dé seguimiento. Ajá, no, pero sí, mira, sí. No me encantó más que Brad, pero me fascinó. O sea, de verdad, para mí, de lo mejor que ha salido hasta este momento en 2026.
1: Sí, yo estoy de acuerdo también, me parece.
0: Así es, así es.
1: Así que ese es un veredicto del break. Buenas tardes, bienvenidos a este espacio que ustedes ya conocen y que vamos hasta las 4 de la tarde junto a ustedes. Un turno muy lindo, la verdad, porque el viernes nosotros aprovechamos para inaugurar, así, cortamos el listón
0: sí. Y
1: se inaugura el fin de semana.
0: El fin de necesario.
1: Un fin de más.
0: Totalmente necesario. Mira, el primer fin de semana de septiembre hay bastantes cositas que hacer. Traemos por ahí sección de planes para el fin de semana.
1: Pongan caifanes. Sí, se vienen los caifanes este sábado.
0: Así es.
1: Dicen que van a destrozar el Gimnasio Nacional.
0: Mira, no, yo vi no. Por ahí fotitos del concierto de Honduras y ya, o sea, yo necesito estar ahí, ¿sabes?
1: Sí,
0: lástima. Más en nuestro venue, que es un poquito más bonito que donde fue en Honduras, debo decirlo.
1: Yo lamento algunas cosas con caifanes, como fan, lo digo.
0: Como fan
1: de caifanes, lamento que Alejandro Markovich esté pasando la situación de salud que tiene y que de paso no se habla con Saúl Hernández. Yo creo que esas rivalidades en el rock ya corten la olla.
0: Sí, o sea, mira, y Caifanes que tiene esa historia de pues separarse, volver,
1: claro,
0: separarse,
1: es que,
0: volver.
1: Es que mira, los dos tienen un ego que llega desde aquí hasta el gimnasio, pero...
0: No, así, qué pereza, así, qué pereza.
1: Así de grande su talento es el problema, ¿verdad? Ajá, entonces, pero, y la otra situación que lamento es que no está tocando el bajo Sabo Romo, que es el bajista histórico de Caifanes.
0: Ya Sabo ya está
1: ya está bastante señor, entonces ya las giras para él ya son como
0: solo llámeme
1: cuando tengamos algún toque así cómodo y ahí ya aparece, pero en la gira no anda. Entonces, pero
0: mira, para mí esta es la oportunidad de verlos.
1: Sí, claro.
0: O sea, esta es la oportunidad.
1: Pero eso es simplemente son aquí desahogándome como fan, pero que voy a estar ahí cantando, no dejes que, claro que
0: sí. Claro,
1: no
0: ahí vamos a estar, o sea, y desde tempranito de hecho.
1: Sí, sí, vamos a andar en cobertura y vamos a andar el break entero. Creo en
0: sí. Ahí nos van a ver bien chaineados, haciendo preguntas y todo.
1: Esa. Sí, miren, y el repertorio, pues bueno, y dejando mis dolencias de fan de lado, en realidad estoy muy contento de verlos, pues, o sea, Caifanes es una banda épica.
0: Ya los ha visto.
1: Sí, ya los he visto.
0: ¿Cuál vez? Porque han venido, si no me equivoco, sí, digamos en los últimos...
1: Como tres o cuatro veces.
0: Años.
1: Yo los he visto en 2000, yo los vi en 2012...
0: Que fue...
1: No, en 2014.
0: Que fue en Cifco.
1: En Cifco, 2014, okay, en Cifco. Okay. Ahí los vi.
0: Ajá.
1: Sí, no, y ahí andaba Sabo y todo. No, una cosa increíble. No vi el de 2023, creo que fue. No lo pude ver. O 2024.
0: Creo que fue 2023.
1: Ajá, ajá. No lo pude ver, que fue en el complejo La Hacienda, creo.
0: Mira.
1: O por ahí, ajá. Sí. Y pues... Pero, o en Bisport, no me acuerdo en cuál de los dos fue, pero estuvo chivo, me dicen también, y ahorita estoy emocionado pues por ver cómo andan las canciones.
0: Ah, no, claro, mira, ayer hablé un poquito acerca de los conciertos que se vienen para septiembre.
1: Viene Drexler.
0: O sea, la lista está, Drexler, Alvarito Díaz, que acá su servidora, nada más de felicidad. Viene Natalia Lafourcade, Tini. O sea, la cartelera está terrible.
1: Está grosera.
0: Está grosera.
1: Muy bien, contanos vos cuál es tu concierto favorito. Vas a ir a ver a Caifanes. 22-24-24-11 es el WhatsApp.
0: Así es. Mira, Radio hoy Femenina. Traemos live de TikTok. ¿No traemos? ¿Qué onda?
1: Sí, traemos live de TikTok. Ya lo vamos a comentar. Ya en 5 minutos. Solo
0: que cargue el cel.
1: Sí, solo que cargue el celular y ya nos ponemos live para toda la comunidad del break. También vamos a hacer unas pruebas, ahí nos van a ver en un formato bastante novedoso.
0: Bien,
1: así que
0: chivos. Sí. Nosotros trayéndoles lo mejor, como siempre, acá por la F, así que pendientes, Femenina 102.5, y si no nos puedes ver, escúchanos acá. Vamos hasta las 4, así que ¿con qué nos vamos, DJ?
1: Hoy es un día donde esta canción la vamos a sonar unas 3 o 4 veces porque es viernes.
0: Total.
1: Aquí está Karol G, es la nueva número 1 de las 11 del 11.
0: Le dije.
1: Baby, wow, sonando en Femenina. Buenas tardes, bienvenidos al break.
0: Yeah.

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8: 1:42 p.m.
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0: Taquis con Taxes.
1: Así es.
0: La banda favorita de Celeste. Miren, estábamos haciendo unas cositas aquí, vean, pero ya ahorita nos vamos a conectar.
1: Así es. No cargaba el celular, pero ya, gente, ya.
0: Sí, hoy sí, ya está con Tokio.
1: Ya está con Tokio. Y aparte, viernesito.
0: Líbranos,
1: o sea, mira, viernesito ya está haciendo un gran calor. O sea, está horrible. Ayer estaba nice, pero hoy está horrible.
0: Hemos tenido un clima muy loco esta semana.
1: Te lo juro, o sea, que cae granizo, que hay como un huracán, que el cielo está gris todo el día, ahora que está haciendo un gran calor y un sol, o sea, no sé qué ondas.
0: Sí, yo tampoco, la verdad, pero en el próximo bloque les vamos a contar qué dicen los amigos del Ministerio del Medio Ambiente.
1: Mira, también tenemos otras cosas.
0: ¿Qué?
1: Caifanes.
0: A ver, contame.
1: Tenemos dinámicas en Instagram que ya en un ratito vamos a anunciar a los ganadores, no solo acá, sino que también en TikTok Live. Pero contanos qué son esas dinámicas.
0: Mira, tenemos dos dinámicas. Una de ellas ya la vamos a sortear. Las dos las vamos a sortear ya. Así que son tus últimos segundos. Vamos a regalar tanto pases para ir a ver a Caifanes como también es Marvin. Vamos a regalar tanto pases para ir a ver a Caifanes como también les vamos a dar los nombres de los ganadores al meet and greet, a la foto con la banda de la Ciudad de México.
1: Así es. Mira, ayer en lo que yo estaba aquí en el turno recibí bastante de esos códigos, vea, que porque para participar tenías que tener un código de compra y me decían, no, es que es mi sueño conocer a Saúl, estoy haciendo esto por mi papi, que no sé qué, entonces pendientes que ya en un ratito antes de irnos vamos a puedes anunciar quiénes son los ganadores de los Meet and Greet y, claro, de las entradas, que son dos dobles.
0: Es correcto, son dos entradas dobles y también será una pareja por Radio Femenina y dos parejas por nuestra querida radio hermana, Radio Láser Español, que se van a ir a tomar una foto con Saúl. Estas son personas que ya compraron su entrada y la forma de participar es con el código de compra. Por si todavía querés enviarlo, no lo hemos sorteado. Si tu mensaje cae ahorita.
1: Tenés un ratitillo por ahí, ajá.
0: Con el código de compra de tus entradas para Caifán, estás participando para tomarte una foto oficial con la banda. Así que yo aprovecharía si fuera vos.
1: Sí, o sea,
0: ¿verdad?
1: Luis David acá está soñando con él. Sí. Quiere irse a tomar una foto ahí.
0: Totalmente. Y no voy a poder, solo van a poder los ganadores.
1: Así es. Así que nada, vos podés ser uno de esos afortunados gracias a la F y, claro, también gracias a nuestra radio hermana, Láser Español.
0: Me encanta. Muy bien, vamos con más música en femenina. Aquí está Kevin Carl para cerrar este bloque que ha sido como medio sad. Se llama Esta Noche y ya venimos a ponerles el ánimo de viernes en el próximo bloque.
1: Claro.
0: Es el break por la F.

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16: Es el pick de Gaby para esta semana. Se trata de Adela. Talk to me, Celeste.
6: Uf, buenísima. Mira, yo ayer decía, esta canción me, como que me da vibes Miley Cyrus. Miley Cyrus, We Can't Stop. O sea, full esa vibe que habrá sido que 2012, 2013, donde eso era controversial. Ahora es lo menos controversial, vea.
16: Claro.
6: Pero pues, full esa canción me da esa vibe, no sé.
16: Ain't in L.A. se llama.
6: Ya la vas a escuchar.
16: Ella iba a estar en Cat's Eye.
6: Así es.
16: Y no sé qué pasó.
6: No quedó. Es que era una competencia y no quedó en Cat's Eye.
16: O sea, no la seleccionaron.
6: No la seleccionaron. Fue la primera que eliminaron y mira, ahorita como que le está yendo un poquito mejor que las Cat's Eye. Pues no, con todo lo que tienen las Cat's Eye, ve ahorita como que...
16: Veremos.
6: Pues, no sé.
16: Veremos. Ain't in L.A. es el pick de Gaby para esta semana.

0: 2 de la tarde con 10 minutos y es el pick de Gaby Rivera a cargo de Adela and in LA. Y aquí con Luis David tenemos el placer de estar junto a Irene Flores y a Andrea Tobar, quienes nos vienen a hablar acerca del taller Tu Plato, Tu Marca. Que por acá quiero que nos cuenten por qué el nombre, qué significa Tu Plato, Tu Marca.
1: Bueno, el taller está dirigido para emprendedores gastronómicos. Lo que le vamos a impartir a estos emprendedores es acerca de técnicas fotográficas con el celular para, pues, o sea, la buena proyección de sus imágenes dentro de las redes y también acerca de marketing digital, ¿verdad? Donde se les va a impartir acerca de branding gastronómico, promociones, etcétera, todo lo relacionado a las redes.
2: La voz que escucharon es la de Irene Flores y a continuación se presenta Andrea Tobar también en los micrófonos. ¿Qué tal? ¿Qué tal? Bueno, ¿cómo surge este taller y por qué lo encaminan al sector al que está dirigido? Por favor, cuéntenos un poquito de eso también. ¿De dónde viene esta idea?
1: Sí, bueno, la iniciativa del taller surge porque, estamos conscientes que muchos emprendedores, más que nada quienes inician, pues tal vez no cuentan con todos los recursos para poder contar con un community manager o fotógrafo profesional, pero al mismo tiempo estas personas están conscientes de la necesidad de una buena imagen dentro de sus redes. Entonces, a raíz de eso es que tuvimos nosotras la iniciativa de dar este taller. ¿Por qué al sector gastronómico? Bueno, yo como Irene Foto Estudio me he especializado mucho en fotografía gastronómica. Entonces, por ahí comenzó el lado ese de la gastronomía. La idea de nosotras es seguir con este tipo de talleres. Iniciamos con este sector, pero ya luego lo haríamos pues para otros sectores más abiertos, ¿verdad? Para otro tipo de productos.
2: Sí, claro, mira, qué
0: claro.
2: Chivo.
0: Mira, yo debo destacar que ahorita la importancia de ver una buena foto de un platillo es grandísima, porque yo veo una foto de una comida que ha sido hecha por inteligencia artificial, yo no quiero consumir en ese lugar. Veo una foto mal tomada, tampoco, no me llama la atención. Y como tú decís, quizás a veces como emprendedores, pues nos puede por ahí costar quizás tener que un content manager, que una cámara pues profesional, pero es muy importante realmente enseñar una buena presentación de comida.
1: Sí, exacto. Y con el celular, obviamente no vamos a tener la misma resolución que con una cámara profesional, pero la idea es enseñarle al emprendedor que con su teléfono también puede tener buenos ángulos, buenos encuadres, cuestiones que va a hacer más atractiva su fotografía. También se le va a impartir cómo iluminar con iluminación casera, que yo digo, como ejemplo, claro, por ejemplo, un foco. O sea, son cuestiones que todos tenemos a nuestro alcance, porque esa es la idea del taller, o sea, facilitarle al emprendedor este trabajo, pues, de las redes.
2: Generalidades, fecha, costo, ¿cuándo, dónde?
3: Lo vamos a realizar en Le Rose Café. Va a ser el sábado 3 de octubre y va a ser de 8 de la mañana a 12 del mediodía. Así que está. Y cuesta $40, pero viene incluido el desayuno.
2: Muy bien, muy bien. Contanos un poquito sobre las actividades que han pensado desarrollar en el taller también, para que las personas que nos oigan puedan comprender más a profundidad de qué se trata el trabajo fino que vamos a desarrollar por ahí.
3: Sí, bueno, más que todo es orientar a todas, porque vimos la necesidad, ¿verdad? En este nicho, vimos la necesidad de que a veces muchas personas tienen la dificultad de...
2: Vieron una historia y dijeron, uy, mira cómo son esos macarrones.
0: Sí. Totalmente.
1: Estaba haciendo demasiada fotos de gastronomía.
0: Sí, claro.
1: Mira cómo es mucha inteligencia artificial, ¿verdad?
0: Sí, no, entonces, es que a mí eso de la inteligencia artificial ahí en cosas de comida, fotografías de comida, no.
1: Exacto. Cuando uno llega al restaurante, uno se da cuenta que no es.
0: No es lo mismo, sí, claro.
2: Pero bueno, me encanta. Eso era lo que queríamos que tocáramos, sí, porque realmente esas cosas son las que es bueno que el emprendedor las sepa, que sí, uno como consumidor las piensa.
1: Claro,
2: o sea, uno ve sus fotos ahí y dice, yo no me comería esa hamburguesa. No. Por ejemplo. Sí.
0: Ajá, menos sí, menos sí, si es hecha ajá. con inteligencia artificial. Sí. No.
1: Ajá, la imagen está bien bonita, pero ¿será eso en realidad lo que me van a dar?
0: Claro, claro. Sí.
2: Entonces, también ajá. ese desgaste que vos ves la foto y decís, ¡ay, qué chivo se ve este lugar! Voy a ir a probarlo. Cuando te sirven, está todo amayugado el pan. Nada y no, o sea, no.
1: Ah,
2: no,
1: nada,
2: no.
1: Ajá, que sí, un poquito sí. así.
2: Ajá, sí.
0: No.
2: Totalmente. Por eso es importante este taller.
1: Sí, exacto. Ahí está. Así es.
2: Muy bien. Ahora, ustedes, digamos, tienen algún indispensable, digamos, como si ustedes están en esta área, no se lo pueden perder.
1: Pues, o sea, yo creo que...
2: Si sos community, por ejemplo, de restaurantes, tenés que estar en este taller.
1: Sí, ah, sí, claro. Sí, claro. Sí. Bueno, la iniciativa va para los emprendedores gastronómicos, pero un community manager que quiera como que pulirse en marketing gastronómico o pulirse en fotografía con celular, por supuesto que puede ir. O sea, eso no hay ningún problema. La invitación está abierta, ¿verdad? Nos pueden contactar al 7877-6244. A ese WhatsApp pues nos pueden escribir. Y si no, pues igual a las redes de Irene Photo Studio.
2: Muy bien, muy
0: perfecto.
2: Bien.
0: Perfecto.
2: También la red Irene Photo Studio, esa es la red social.
1: Irene Photo Studio, ajá, Photo Studio en español.
2: ¿Para qué otros servicios pueden buscarte también, por favor, aprovechando?
1: Ah, por supuesto.
2: Claro.
1: Sí, bueno, o sea, yo ya tengo más de 10 años de estar en esto de la fotografía. Yo inicié en bodas, retratos. Y últimamente pues me enfoqué más en producto y gastronomía,
2: sí.
1: Pero igual, o sea, si alguien me busca para sus retratos, con muchísimo gusto. He estado trabajando también últimamente en marca personal,
2: sí.
1: Así es que, por supuesto, ahí estoy a la orden.
2: Muy bien, pues nada, qué gusto recibirlas. Yo creo que esta es una oportunidad muy chiva para, no solo si usted se dedica, y esto también me parece importante remarcarlo, al área de comida. O sea, usted va a aprender a fotografiar comida, digamos, porque es el objeto del taller, pero en realidad usar esta herramienta, que es el celular que tengo en mis manos, con una iluminación básica, eso te va a servir para fotografiar comida y cualquier producto que quieras mover.
1: O sea, sí, sí, pero por ejemplo, no es lo mismo tomarle foto a una pizza que a un bote de champú.
2: Ajá.
1: ¿Ya?
2: Sí.
1: Entonces, todo ese tipo de cosas se van a ver dentro del taller.
2: Okay.
1: De hecho, la idea de nosotras es, bueno, este es el primer taller con el que arrancamos,
2: sí.
1: Pero la idea es seguir con este tipo de talleres. Ya el próximo, pues esperemos que sea como para otro tipo de productos.
0: Claro.
1: Pues por lo que decía, pues, o sea, no es lo mismo que yo le voy a tomar fotos a un bote que es transparente con líquido ámbar. A una pizza.
2: Que a un
1: alimento.
2: O sea,
1: es sí. totalmente diferente, aunque lo hagamos con iluminación casera, no importa, aunque lo hagamos con el celular, no importa, pero no es lo mismo.
0: Claro, y debo remarcar que el taller, pues, no solo te va a enseñar a tomar esa fotografía, sino que a cómo moverlas después en el mundo del marketing, y para eso está Andrea, que es quien va, pues, a impartir ahí su visión desde marketera. De cómo mover esos productos, porque ya eso, ya, tenés la foto, la tenés chiva, ya aprendiste, pero no sabes cómo moverla, o sea, y eso es ahora también algo súper importante, que en esta aplicación, ya sea pues TikTok o en Instagram, o lo voy a hacer en Facebook, pues necesitamos como una vista profesional un poquito de ese tema, y pues para eso va a estar Andrea ahí, ¿verdad?
3: Sí, claro, con mucho gusto.
2: Muy bien. Pues nada, de nuevo las redes sociales y los datos generales, por si alguien nos sintonizó a media entrevista, que sepa qué
1: sí.
2: fue esto, por
1: bueno,
2: favor.
1: Las redes son Irene Photo Studio en español, WhatsApp 7877-6244.
2: ¿Cuándo es el taller, hora y precio de inscripción, por favor?
3: Sábado 3 de octubre. De 8 de la mañana a 12 del mediodía en Le Rosé Café.
2: Muy bien, ¿dónde queda Le Rosé Café?
1: Queda dentro del vivero Las Tertulias. Esto queda en Avenida Mas Ferrer por el redondel de Luceiro.
0: Perfecto.
2: Muy bien. Pues gracias por compartirnos esta información, por venir, por invitar a las personas que nos escuchan. Estoy seguro que algún interesado va a haber por ahí. Sabemos sí. que, por ejemplo, ahí tenemos a Henry, que tiene su negocio de alimentos. Estoy seguro que a él le va a interesar esto, Henry.
1: Que vaya Henry.
2: Tú sabes quién eres, mi querido Henry. Y pues gracias por venir y por compartir esta info con nosotros.
1: No, gracias a ustedes.
2: Más música en femenina.
0: ¿Con qué nos vamos, DJ?
2: Con Rawayana.
0: ¿Y
2: qué más? Pues si ya es viernes. viernes.
0: Viernesito,
2: así es.
0: Total.
2: Y eso se llama Bendito.

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6: Muy bien, mi querida Celeste. Entonces tenemos un Tupac. Ya dijimos que es viernes, ya estamos en TikTok Live también. Saludos a quienes nos sintonizan en TikTok Live.
7: Así es. Mira, aquí te manda tu hermana. Saludos de tu familia. Te amamos. Qué lindo.
6: No vas a hacer llorar al aire, por favor.
7: Total. Sí. Total. Igual, ya está por aquí Pom Kelly, uno de nuestros breakers. Vos unite a nuestro TikTok Live Femenina 102.5. Se va a poner chivo. Ustedes saben cómo se ponen estos lives. Y si no sabes, pues unite. Ahora vas a ver qué es lo que hacemos ahí.
6: Mira, es un Tupac de gorilas. Es un Tupac especial porque es viernes.
7: Es viernesito.
6: Así que comenzamos esta situación. Ya casi les traemos los ganadores de la foto con Caifanes. Acabamos así de estar coordinando unas cositas por ahí. Y aquí están 2 canciones de Gorillaz. Y me encanta porque voy a dejar la intro de esta canción que casi nunca se oye.
7: Ok.
6: Pero que me llega porque...
7: Ya me siento ahorita como, no sé, entusiasmada por escuchar qué canción de Gorillaz es.
6: Me llega porque esta intro es muy cortita, dura 4 segundos. Pero es como nosotros nos sentimos ahorita que va a iniciar el fin de semana. Y es para que ustedes también entren en ese mood. Así que esta canción le da la bienvenida al fin de En el Break por Femenina.
7: Así es.
6: Suena así. Permitime. Ah, no, sí estaba sonando. Suena así.
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1: Eran dos canciones de Caifanes, iba a decir ya. No, no, son dos canciones de Gorillaz, como nuestro Tupac de este bonito viernes.
2: Sí, estamos preparándonos ya para el fin de semana. Mira, Celeste, para prepararse para el fin de semana hay cosas que no te pueden faltar.
1: Así es.
2: Y una de ellas es el reporte del clima.
1: Yeah.
2: Pues mira, ¿qué dice el reporte del clima para este día? Por la tarde, el cielo parcialmente nublado sobre la cordillera volcánica, incluyendo sectores del área metropolitana de San Salvador, la zona norte y sus cercanías, con desarrollo de lluvias y tormentas fuertes.
1: Ahí está.
2: Así que va a llover.
1: Mira, todos estos días así ha estado. O sea, es una locura. Creo que lo decíamos al inicio del turno, que es como, o sea, mira, aquí dicen con todo, pena de Urbina.
2: Hola, sí, qué gusto,
1: total,
2: qué gusto.
1: Total, no, pero es que sí, o sea, el clima ha estado loquísimo, entonces yo creo que si vos estás aquí en el sector de San Vicente.
2: ¿Quién dijo eso?
1: En el WhatsApp, San Vicente, Cuscatlán, San Salvador y La Libertad y Sonsonate, lo mejor es prepararte pues que para la noche

0: Cuando dicen, miren, va a haber lluvia en la zona oriente, ajá, pero también en la centro y en el... O sea, va a llover todo el país.
1: O sea, diga todo el país, sí. Es más fácil. Ajá.
0: Sí, o sea, solo tenemos tres zonas, precisamente. O sea, occidente, sí, centro y oriente.
1: Sí,
0: o sea,
1: sí, sí.
0: Ahí está. Entonces, en resumidas cuentas, pronóstico del clima, lluvia.
1: Lluvia,
0: besos fríos es como la lluvia.
1: Bah, aquí hay karaoke, gente, hay de
0: claro,
1: todo.
0: Claro, viernes,
1: o sea,
0: viernes Uki.
1: ¿Cuál es tu plan de viernes? ¿Qué ondas?
0: No, mi plan de viernes es terminar mis parciales hoy para ya no tener que hacer nada mañana, porque todavía tengo que entregar un trabajo.
1: Juela.
0: Entonces sí,
1: lo voy a hacer. El más trabajador.
0: No, el más esclavizado por el sistema. Ahí está.
1: Así es, así que nada, vos contanos qué depara para tu viernes 22-24-24-11 en el TikTok Live, que por cierto ya estamos por ahí, dice... Todavía no ha sido el sorteo de las entradas para Caifanes. No, mi querido no, o querida Blue Flowers, aún no ha sido.
0: Pero ya estamos trabajando en eso y en el último bloque las tenemos todos los ganadores.
1: Así es, ¡tadás! Porque tenemos, estamos sorteando Meet & Greet y estamos sorteando también dos pases dobles. Así que sí, hoy sí, ya se cerró las entradas para por lo menos lo del Meet & Greet. De lo del Instagram, o sea, de las entradas, no lo hemos rifado aún, así que... pendientes, pero aún no.
0: Échese agua, dice tu tío aquí.
1: Ay, no, vos, total.
0: Sí, pues sí, Aitana, superestrella, con esto nos vamos.
1: Yeah.
0: No es fácil enamorarse de una superestrella. Quedó muy claro esta semana en El Salvador.

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5: Es el pick de Nelson para esta semana. La canción se llama Marianne.
11: Mira, yo tengo una pregunta. ¿Entró o no a las 11 del 11? En el WhatsApp estaban pidiendo recuento.
5: Las 11 del 11. Ahorita les traemos un recuento, las 11 del 11.
11: Así es. Aunque no entró, en mi corazón es la número uno de todo el año.
5: Pero usted sígala pidiendo y seguramente, claro, si lo piensa suficientemente fuerte, lo va a lograr.
11: Claro.
5: Marianne Fontaine. DC, los irlandeses más globales quizá de hoy por hoy.
11: No, sí son.
5: Ahí está, sonando en la F.

0: Ahí estaban los chicos de Fontaine's D.C. desde Irlanda con Marianne, el pick de Nelson. Y por acá justamente acaban de salir los ganadores de la dinámica que teníamos del meet and greet de Caifanes gracias a nuestros amigos de Two Shows Producciones. Así que Luis David, adelante. ¿Quiénes son los afortunados ganadores de tomarse una foto con la banda?
1: Atención, atención, atención. Se van a tomar una foto con Caifanes Jennifer Natalia Castillo Morales, Jonathan Alexander Lima, Heidi Quintanilla, quien viene de Guatemala y nos da mucho gusto verlo ahí porque cómo este muchacho las ha buscado esas.
0: Sí.
1: Ingrid Flores también, Carla Irene Pérez y Sofía Abigail Figueroa Deras.
0: Ahí está. Ellos, así que felicidades.
1: Ellos se van a tomar una fotografía con Caifanes. Ya vamos a grabar un reel. Me confirma producción.
2: Una sí. historia va a ser para los canales, pero
1: fantástico.
2: Porque ya
1: sí. Entonces, veamos, están pendientes de la productora de confirmarnos la hora a la que nos vamos a ver, porque nos vamos a reunir en un lugar y de ahí vamos a salir todos juntos agarrados de una cuerdita.
0: Amo que dice vamos, o sea.
1: Sí, claro, es que.
0: ¿Quién es ese vamos?
1: Tienen que llevar un guía, pero yo no voy a entrar al cuarto, solo los voy a llevar. Y ustedes pasen a tomarle la foto.
2: No, pues,
1: ¿quieren
2: meternos?
1: Sí, ya
0: ilusionado acá, Luis David.
1: Ya si nos dan chance, vea, yo tengo una foto ahí con.
0: Ah, no, claro, no, olvídense, eso también soy.
1: Sí,
0: mira, aquí en el TikTok Live dicen saludos a César.
1: ¡Ey! ¡Saludos al Tito!
0: Así es, Pom Kelly sí, ya conoce bien al Tito Durán, que aquí está, pues.
1: El Pom Kelly, sí, no, el Pom Kelly puede a todo grupo Radio Estéreo, no creas. Sí.
0: El más real,
1: no sé
0: real.
1: Si sentirme bien.
2: O preocupado.
0: No, hombre, nada.
1: Ya está, no, me da risa que yo hasta hice un live, vea, hace unos días tocando, que hay recomendación del Tito también, me fue muy bien, por cierto.
0: Y le mandaron una galaxia, dice, y todo.
1: Sí, no, me fue súper bien y Pom Kelly estuvo ahí, fíjate, conectado con todo. Varia gente que nos ha estado viendo aquí en el break estuvieron ahí haciéndome barra con la guitarriña.
0: Es que los queremos, mi gente. Sí. O sea, ustedes son divertidísimos. Y nada, un saludo a todos los que están conectados. Mira, Miranda Alejandra que dice que quiere que la saquemos del trabajo.
1: Y eso siempre, véngase. Traiga,
0: es que viernesito,
1: traiga.
0: Entendible.
1: Traiga pan.
0: Entendible. Mira, por aquí están Carla, Ramos Lemus, Leo y no sé quién más porque no me deja ver. Pero si están por acá, repórtense en el chat. Miren, ya les iba a decir en el WhatsApp. También en el WhatsApp, 2224-2411.
1: Quiero saludar a las personas que se han reportado a través del WhatsApp de Radio Femenina esta tarde durante el break. Empezamos con, déjame ver su nombre, Lisette estuvo con nosotros. También saludos a Alex que nos escribió más temprano. Carlos Mauricio Contreras Rodas también está por aquí. Aquí han guardado a una persona como Ki. Entonces
0: sí,
1: saludos a Ki también.
0: No pude ver tu mensaje, intenté, pero no me cargaba, o sea, discúlpame.
1: Saludos a Emi también que estaba pendiente de la rifa de entradas para Caifanes y también a Iván que dice penado Urbina, échese agua, hombre. Saludos.
0: Confirmo, Iván, o sea.
1: Me llega. Ey, Iván, vas a ir a Bálsamo, café, confirma, por favor. Nosotros vamos para allá seguramente como a las 5:30, nos vamos. Ajá. Sí, es que ahora, ¿qué hay en Bálsamo Café ahora, Celeste?
0: Nuestros queridísimos amigos Iván y Dani, que bueno, Dani, lo estábamos mencionando acá en el live de TikTok, una historia.
1: Mi hermano,
0: nada,
1: Daniel.
0: Tienen un toquecito por ahí de vinilos de rap, así que yo digo que nos vayamos con algo de rap, ¿sabes?
1: Van a estar tirando Kendrick Lamar para arriba, para abajo, nada.
0: Va.
1: Yo le conozco la colección, ese muchacho, vieras que va.
0: Claro, o sea, se la conoce a la perfección, gente, o sea, quiero que sepan eso.
1: Digamos que estoy seguro que me agarró un par de discos también.
0: O sea, claro, ahora. Ahí vamos a ver discos de todo el grupo, ¿verdad?
1: Sí, me encanta. Entonces, el mejor de los éxitos para Iván y Dani, que ahora van a estar pinchando. ¿Sabes por qué le dicen pinchando? Esa me encanta.
0: No,
1: esa
0: a ver,
1: pregunta.
0: A ver.
1: Cuando los DJs ponen discos de vinilo, me siento famoso, dice Iván aquí en el WhatsApp.
0: No, claro. O sea, es tu toque, amigo, es tu toque.
1: Cuando los DJs ponen discos de vinilo, la gente dice pinchar. Y te quiero preguntar si tenés alguna idea de por qué es.
0: O sea, parece que yo ahora colecciono vinilos, ¿sabes?
1: Es muy sencillo.
0: Yo digo que por la aguja.
1: Exacto,
0: o sea, es que mira,
1: me lo decís a mí,
0: yo también colecciono vinilos, que me han gustado. O sea, discúlpame. Yo la próxima DJ de vinilos, gente. O sea, voy a hacer una compañía así de vinilos que se llame ACR Vinyl.
1: No, hombre,
0: o sea,
1: el break. O sea,
0: nació como una idea individual, vea, no sabía que era compartida, ¿sabes?
1: Muy
0: o sea,
1: bien.
0: Aquí se autoinvitaron, como dicen
1: sí,
0: por ahí.
1: Sí, no, yo siempre en la party, no. Pero vaya, está bien, ACR Vinyl.
0: ACR Vinyl, Andrea Celeste Ramírez Vinyl.
3: Ajá, yo cuando me dijo, yo le pregunté, cuando me dijo, yo le dije, ¿por qué ACR? Es mi nombre. Y yo, ah.
0: Claro, díganme o no que tiene flow, gente. O sea, pónganme aquí en los comentarios. Y si no, le vamos a poner el Break Vinyl, pues. Pero yo digo que Andrea Celeste Ramírez Vinyl, o sea, tiene más ahí toque.
3: Cuando sea una party del Break, va ACR Vinyl y yo, vea.
0: Ajá, así va a ser. ACR Vinyl, invitado Luis David.
3: Pinchando con aguja.
0: Pinchando con aguja.
3: me encanta. Bueno, Omar Kurz, que, mira, yo no sé, Omar. ¿En qué momento se volvió tan famoso en este país, Omar Kurz?
0: No sé. O sea, aquí todo el mundo anda con una fiebre de Omar Kurz. O sea, ¿qué rajo no?
3: El Salvador. Discúlpame. O sea, he visto el top 10 del Salvador de la última semana y son como 4 o 5 canciones de Omar Kurz. Entonces, yo digo, estamos...
0: O sea, no es decir que el muchacho tiene un sold out, pero tiene un sold out.
3: Hizo un sold out.
0: En días.
3: En días, Omar Kurz. O sea, ni Romeo Santos lo logró, para ponerle un ejemplo. O sea, ahí está. Obviamente, Romeo ya en el estadio, pues Omar tiene un venue más a su escala, pero...
0: Gente. O sea,
3: pero vendió todo y dicen que habrá segunda fecha. Con eso los dejamos.
0: Noticias del Break. Ahí, o chambrecitos del Break.
3: Ahí
0: no
3: concierto SB que les confirme ahí en el live. Aquí está Omar Kurz. Ya le tiré la pedrada que él ve. Omar Kurz y Coco en femenina.

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2: Atención a la hora 3 de la tarde con un minuto.
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1: Total, total. Un saludo aquí a todos los que están conectados en el TikTok Live. Que Coque Hernández nos decía: men, mi mamá tenía un sticker de la F como de allá por los 2000. Y eso. Así le contábamos, nosotros ya tenemos acá 60 años al aire.
0: Sí.
1: Nosotros no, porque vean.
0: Claro, claro, claro.
1: Pero sí, ahí. Usted sabe, dice Coque, mis gustos musicales vienen de la F. Ey.
0: Saludos, Coque.
1: Me llega.
0: No, miren, nosotros siempre tratamos de retratar la época y para eso les vamos a contar cómo están las 11 del 11 para esta semana, que ayer cambiaron, ayer hubo cambio de lista y vamos a ir de la 11 a la 1 para, para que pues vayamos entendiendo cómo se mueve la vibra aquí en Radio Femenina.
1: Así es, esas son las canciones que ustedes han pedido, aquí monitoreamos qué ondas también en el país, así que... dicen acá, ya dieron las entradas de los Caifanes. Sí, ya las dimos, parado.
0: Están en historia los ganadores, sí. Y ahorita van a subir también la historia con los que se ganaron una foto con Caifanes.
1: Así es.
0: Vaya, mira, Stupid Song, posición 11.
1: Uf,
0: Olivia Rodrigo.
1: Ok.
0: Posición 10, De Lejitos Remix, Omar Kurtz y Jay Wheeler.
1: Canción de viernes.
0: Presente.
1: Total.
0: Posición 9, Shoes in Texas, la consentida de Estados Unidos, Ella Langley.
1: Y de Luis David, le encanta esa canción.
0: A mí me fascina Shoes in Texas. Aquí sí. Hay gente que piensa que no me gusta porque yo siempre digo, bueno, es que esta canción ha pegado en Estados Unidos, pero en el resto del mundo no la están oyendo. Pero ese es mi ser profesional, la verdad. A mí la canción me fascina. O sea, Shoes in Texas seguramente va a estar en mis favoritas del año. Posición número 8, Die, de Shakira.
1: O sea, el mundial aún sigue, gente. O sea, olvídense. Sí. No, esa canción ya quedó.
0: Ese mundial es insuperable, la verdad. Quizá el mejor mundial de la historia. Posición número 7, The Cure. Olivia Rodrigo reingresa a esta canción que ha tenido tanta fuerza en la última semana. Ya la pusimos en el break, por
1: sí,
0: cierto.
1: Sí, a ustedes les ha encantado. O sea, yo sé que algunos breakers acá, esa canción les encanta, sí.
0: Posición número 6, Swim. By BTS.
1: ¿Te imaginas que los BTS vinieran como a inaugurar nuestro estadio?
0: Hay rumores. Posición número 5, Self Aware by Temper City. Una banda que nadie sabe quiénes son. Solo tienen una canción por ahí y de verdad es complicado. Pero la canción es muy buena y es la posición número 5 de las 11 del 11. Posición 4, Ariana Grande, Hate That I Made You Love Me. Posición 3, aquí el ¿cómo se llama? El podio, se pone bueno.
1: El podio, sí.
0: Posición 3, Coco de Omar Kurtz.
1: Así es, hace un ratito acá Marvin Flamenco, otro de nuestros breakers, lo pedía acá en el chat y la sonamos, claro.
0: Posición 2, Loser by Tame Impala. Y posición número 1, Baby Wow.
1: Miren, yo no quiero ser esa persona, pero solo quiero decir, se lo dije. Es que esa canción, gente, o sea... No sé qué tiene. O
0: sí,
1: sea, creo que es
0: tiene.
1: Esa melodía, es la voz de Karol G, es Rusowski, que a mí me gusta mucho. No sé, pero es que yo ya la veía venir, que esa canción era número uno. No, total.
0: Ayer estábamos hablando con Fernando Claros que ahorita, haciendo una retrospectiva del año, Baby Wow realmente es la canción del año hasta hoy. O sea, no ha habido un hit de esta magnitud en todo el año.
1: No sabría decirte ahí. Tendría que como revisar.
0: Ves las listas mundiales, ¿verdad? Y podrías ver como que había Michael Jackson, Michael Todd. Había un montón de nostalgia ahí como ocupando primeros lugares. Baby Wow vino y dijo, apártense, existe un presente. Wow, o sea, ajá.
1: Sí, miren, aunque debemos decir que, bueno, Loser de Tame Impala fue la canción más escuchada, pues, a nivel mundial. Pero eso porque salió en Spider-Man. Porque cuando salió el álbum... casi no le gustó a nadie. O sea, debo decirles, o sea, aquí fue pic y todo, a mí sí me gustó, pero o sea, como que no tuvo ese recibimiento que tuvo después que ya saliera en Spider-Man, así que no podemos decir que es como tan orgánico como
0: Baby
1: como
0: Wow.
1: Baby Wow, ajá.
0: Aquí está sonando entonces la número uno de las 11 del 11 por segunda vez en el turno. Mil veces la pondría yo de tan buena que es, pero tampoco
1: mira,
0: los quiero
1: dicen
0: aburrir.
1: Acá que quieren que Olivia Rodrigo venga a inaugurar el estadio. Sería un sueño.
0: Con Chapel Room, ¿eh?
1: Miren, hey. Eso hubo rumores, debo decirlo.
0: ¿De que iba a venir a Costa Rica?
1: Rumores, no, de la Olivia Rodrigo a El Salvador.
0: Ah, ¿de verdad?
1: Sí, hubieron rumores medio fuertecitos que dicen que hasta en unas pantallas lo proyectaron. Yo no sé de eso, yo no lo vi, pero... sí, vi los chambrecitos por ahí, así que sería chivo que la Olivia venga. Sería un sueño.
0: Les estaremos informando cualquier notificación. Número uno de las 11 del 11, Karol G, Judeline y Rusowski.
1: Porque viernesito.
0: Baby Wow.

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0: Elena Rose y Ale y Yorgaki. No, bueno, Elena Rose y Ale,
1: no,
0: nada más.
1: Solo uno, solo uno.
0: Ale de Ale y Yorgaki. La canción se llama Tu Tu Tu. Yo le decía Tu Tu Tu. Como hay gente que le decía Tu Tu Tu. Hay gente que le decía Tu Tu Tu. Hay gente que le decía Tu Tu. O sea, ahí tiene muchos nombres.
1: La Tu Tu.
0: Pero lo importante es que. Lo importante, vamos a asumir que eso no pasó. Lo importante es que ayer la tocaron en Premio Juventud, ¿sabes?
1: Ah, ¿en serio?
0: Apareció. Qué loco. Apareció la bellísima Elena Rose en los Premios Juventud.
1: No la vi. Mira, y eso que vi un par de cositas acerca de los premios Juventud, la mayor de esas siendo Natanael Cano, que por no, ahí andaba sí. Un poco tocadito.
0: Justo ese era el tema que te quería comentar.
1: Ah, no sabía.
0: El buen Natanael Cano. Bueno, pues íbamos a entrar porque se presentó Elena Rose, vea, en los premios Juventud. El buen Natanael Cano llegó a los premios Juventud ayer y la verdad es que se robó todos los comentarios y las miradas. O sea, casi todas las personas que han comentado lo han hecho sobre Natanael Cano. Porque, mira. Es una cosa, yo siempre lo he dicho, y el güey Coyote Celeste me apoya en ese punto. El güey Coyote, que es este creador de contenido musical. Güey Coyote dice, hey, los corridos tumbados son el nuevo heavy metal. ¡Ah! ¡Ojo!
1: Gag de gente, o sea, no sabía qué decir ahorita.
0: ¿Por qué? Dice el güey Coyote. Y ojo, que el güey Coyote tiene mucha más experiencia que yo en música. Dice el güey Coyote que los corridos tumbados son el nuevo heavy metal porque son música de guitarras, que habla de excesos y que le gusta a los adolescentes. Eso era el heavy metal hace 40 años, dice. Y ahora son los corridos tumbados.
1: Entonces, Natanael Cano sí. Viene siendo el equivalente a quién.
0: Ese era mi punto. Lo que hizo Natanael Cano en los Premios Juventud no está bien, no lo vamos a validar. Pero sin duda es lo más rock and roll que este servidor ha visto en mucho tiempo. O sea,
1: Ay, no, gente.
0: Es lo más rock and roll que este servidor. Antes lo hacía Kurt Cobain llegar hacia los premios, ¿sabes? Antes lo hacía. ¿Cómo se llamaba el de Motley Crue, Fernando? Nicky Six.
1: Tommy Lee, sí.
0: Antes eran Nicky Six y Tommy Lee los que iban llegando a los premios, se bajaban de un avión y no podían ni caminar, vea. Ahora es Natanael Cano con Gabito Ballesteros los que hacen esas cosas. Entonces yo creo que es lo más rock and roll que yo he visto en mucho tiempo, lo que hicieron esos muchachos ayer.
1: Mira, mí es como lo que más ha sonado de estos premios, porque de hecho es lo único que yo vi acerca de eso. Entonces no sé, o sea, como que... Vea.
0: Sí. No, mira, yo, ojo, también quisiera decir que no nos gustó como fans, yo creo, yo que soy fan de Natanael.
1: Yo no soy fan, pero...
0: No nos gustó verlo mal. O sea, no nos gustó verlo mal porque sí se ve que anda un poquito ya pasado de onda, vea. O sea,
1: sí, ajá. Es que miren también el compa como que en sus redes, vea, como que...
0: Sí, ha estado
1: un poco.
0: Claro, ajá. Es complicado el
1: despecho.
0: Desde
1: que lo dejó la novia, saben, como que vea.
0: No, es que mira, Celeste, hay un tema de esto bien fácil, podríamos estar hablando en el miércoles de corazones rotos, ajá. Pero es viernes de party igual, mira.
1: Viernes de party y medio corazones
0: y
1: rotos.
0: Y medio corazones rotos. El despecho siempre es difícil, pero para un hombre de 20 años, de 20 y tantos años, el despecho... ¡Hey! Y más con las posibilidades que tiene Natanael Cano, con que una persona de esa misma edad, hombre, despechado, igual sale a llorar sus penas de la misma manera sin tener todos los recursos que tiene Natanael, que esperamos de Natanaelito, o sea...
1: Sí, bueno, es que Natanael está chiquito, ¿cómo cuánto tiene?
0: Sí, tiene 23 o 24 de edad, tiene Natanael Cano.
1: Sí,
0: está en la,
1: aquí quizás el mega fan de...
0: Está en la...
1: No sabe, falló como mega fan.
0: Sí, como 24 años tiene.
1: Está chiquito. Está en la, o sea, no tan chiquito, pues.
0: Pero, no, pues sí, pero está
1: pero
0: en la...
1: Pero ustedes saben.
0: Yo le llamo la edad de la furia. Va. O sea, ya andas desatado.
1: Estoy en la edad de la furia, aparentemente, gente. O sea,
0: sí, lo estás. Yo lo veo.
1: Me exponen. Exponen, gente. Ojalá que mis papás no estén escuchando.
0: No, y esa me la debé porque a mí sí me estaban escuchando mis papás.
1: Miren, aquí en el TikTok Live se unió la hermana de Penado y estaba con toda la familia viendo y Penado desatado, mi gente. O sea,
0: totalmente, y me dicen, no digas malas palabras. Me dicen, yo no estoy diciendo malas palabras.
1: O sea, gente, se desató.
0: Sí. No, mira, yo me acuerdo que Alex Turner de los Arctic Monkeys tenía en una entrevista, dijo alguna vez que no le gustaba que la mamá llegara a los conciertos porque no lo dejaba ser sexy. Como que cuando sabía que la mamá estaba ahí, no podía hacer.
1: Mira, aquí dicen, ¿y la edad de los 22 de que es también de la furia o de
2: sí,
1: que
2: claro, sí? Sí, claro, toda esa edad. No, es que si yo
1: para
2: le
1: mí,
2: enseñara...
1: Para mí empezó en los 21,
0: yo creo que a vos te enseñé una foto de esa época. Mira la cara de Fernando. Ponele ahí la época.
1: Espérense, espérense, lo van a ver a reacción, nuestro compañerito.
0: Reacción honesta, penado a los 24, Fernando. Perdido, dice. Perdido. Sí, claramente, claramente.
1: Ah, no, bueno, pero sí, sí es la edad de la furia.
0: Tito Durán, aquí este humilde de Yoki, usted lo habrá conocido a esa edad. A los 24, Tito. No, dice Tito.
1: Dicen acá, yo a los 22 andaba triste, dicen. Es que también, es que todo sí, eso, no, todo eso involucra la edad de la furia, creo yo. O sea,
0: sí, sí, sí.
1: Todo eso involucra. O sea, ay, ya eso es, término.
0: Yo por eso, no, y esto lo digo en serio. Yo cuando veo muchachos de 22, 23, 24 años que son serios, centrados y son tranquilos, yo digo, hey, mis respetos.
1: Porque cuesta.
0: Sí, sí, no.
1: O sea,
0: no,
1: yo soy centrada, gente. O sea,
0: sí, sí, Celeste, ya fuera de broma, Celeste se porta muy bien. Y yo digo, wow, o sea, yo hubiera querido tener tu educación cuando tenía tu edad. Porque,
1: gracias.
0: Porque yo a esa edad, hey, no, ni te cuento. Ni
1: sí,
0: te cuento.
1: Sí, sí, sí. Mira, dice Armando aquí en el TikTok Live, yo me creía skater a los 20, 25.
0: Ahí está, ahí está.
1: Ahora, pues, los muchachos se creen ahora farmers, ¿verdad? Ahora o sea, farmers. Todo va cambiando.
0: Ahora los muchachos se creen Latin Mafia y las muchachas se creen Olivia Rodrigo. Eso
1: así
0: diría
1: es,
0: yo.
1: Ahí así está. Es.
0: Creo que ahí, por ahí más o menos se anda moviendo la cosa. Y las muchachas más grandes, ya como de mi edad, se creen Karol G. Ahí está, ajá, ajá.
1: Mira, aquí dice Almacenes Leiva, ¿de dónde son? De El Salvador.
0: Saludos, Almacenes Leiva.
1: Aquí estamos desde Calle Colonia Roma en el 102.5 y en TikTok Live.
0: Continuamos en este viernes, es el break y ya solo nos queda un bloque, pero Radio Femenina sigue y nosotros te ponemos a continuación.
1: Yeah.
0: Música de viernes, es Bad Bunny con
3: Nueva York.

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4: Perdiste el Emmy. Con esto empezamos y ya van a oír la segunda.

0: Es Sabrina Carpenter con When Did You Get Hot, para ya irnos y nos vamos a fin de...
1: ¿Alguna vez te preguntaste eso? Como que viste a alguien después de mucho tiempo. Oye, ¿cuándo te pusiste así?
0: Olvídate, olvídate. Sí, yo creo que así dice la gente de mí, ¿sabes?
1: Pero... Sí. Oh,
0: discúlpenme.
1: Tirando barras.
0: Así es ser fea cuando era chiquita y ahora diferente.
1: Aquí en cabina estamos el Tito Durán, Andrés Orellana de Digital y Fernando Claros, que ya va a iniciar turno.
0: Ven, ¿sabes que ayer le dije a mi mamá? No, es que estaba Andresito. Y me dice, ¿y quién es Andresito?
1: Iba a ser la broma, pero no ha abierto micrófono.
0: Solamente es Andresito, mami.
1: Pues sí, mira, sí, solo es Andresito. Solo es Andresito. Lo que ustedes no saben es que Celeste ahorita anda haciendo un cliffhanger. O sea, Celeste anda... preparada para ver al susodicho.
0: No le hagan caso. No, hoy solo veo a mis amigas.
1: Vaya, está bueno.
0: Hoy solo las panas.
1: Me parece. Bueno, ya nos vamos entonces. Cuídense mucho. Los vamos a dejar por última vez con esta canción, que es la número uno de las 11 del 11. Y ya, adiós. Se cuidan. Chao.
0: Mañana en Caifanes, ahí vamos a andar.
1: Vamos a andar.
0: Así es.
1: Baby wow.
0: Adiós. Me gustaba demasiado.

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0: Ella.
1: Bienvenido, bienvenidas, inicia el Late Show, no sin antes decirle con mucha emoción que Nelson.
2: Que te está volando un dron aquí adentro, espérate. 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
1: Saludos ahí al mero, mero, mero Tatas. Que un amigo que nos acaba de enviar una fotografía. Qué chulado, se ve una hamburguesota.
2: De respeto.
1: Pero mi respeto. Brother, si te vas a dar eso ahorita, mi respeto. Ahí se llegó el fin de semana, señores. Ay, ya a las... No sé si decirlo, porque después... Bueno, a los grilletes se le quitan a uno, a algunos a las 3:30, sí, a otros a las 4:30 y otros hasta las 5:30 y ya pueden tener su libertad, ¿verdad? Como decía por ahí, Rage Against the Machine. Te estás metiendo con el... ¡Ah, cállate, vos! Sean todos bienvenidos. Sí, cállate, vos. Sean todos bienvenidos. Este es el Late Show de Radio Femenina. Recuerde, como todos los viernes a partir de las 6 de la tarde, viene
2: Yo
1: el
2: le
1: Rorro.
2: Dije algo a Nelson, pero no es mi trabajo. No,
1: sí. Mira.
2: Hey, chistes internos, no voy a creer que aquí estamos peleando.
1: Viene Rorro y va. Rorro va a traer invitados y trae por ahí algo debajo de la chistera.
2: ¿Trae invitado?
1: Sí, viene aquel, el Broderick, que ha hecho una canción bien bonita, la verdad, sí. Una electropop en español. Ya de todo eso y más vamos a estar hablando, pero miren, se llegó el fin de semana. Mañana yo pensaba que iba a poder descansar, pero tengo reunión en el colegio del cachorro, así que... Y a las 8 han puesto la reunión, no la pueden poner más tarde. Pero ni modo, son cositas. Sean todos bienvenidos, 22, 24, 24 avances. De aquí hasta las 6 son ustedes quienes mandan, porque después viene Rorro. Y después Fernando se queda aquí hasta las 5 de la mañana el día siguiente esperando a los peques. Bienvenidos.
2: Bienvenidos, seguimos con más música. Es algo en español, es Selena Rose y Men Bebé.

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0: Sam Fender, a quien conocíamos a través del 102.5 allá por el año 2019 con Hypersonic Missiles, una ex recomendación de ¿quién? Robert, de Mueller, si no me equivoco. Y después de eso, pues, se volvió cliente frecuente en la programación. En esta ocasión, haciendo un featuring junto a Olivia Dean. Maravilloso. Y esto, si usted cree que en la Billboard, la niña Ella Langley ya lleva cerca de 20 semanas. No, ya lleva 20 semanas en la número uno. Esta canción allá del otro lado del charco está enquistada. Enquistada en la número uno.
1: Rompió récord en la lista británica.
0: Creo, ah, nombre.
1: No, creo que llegó a ser la canción con más semanas.
0: Imagínate. Sam Fender, Olivia Dean, Rain Me In, una extra recomendación de su servidor allá por el... Esto fue 2025.
1: Sí.
0: No le pararon bola aquí de este lado. Póngame las piernudas porque tenemos cumpleañera este viernes.

0: De Arus CrossFit se encuentra por ahí de manteles largos, ya que Sofía Sedán pues está cumpliendo añitos. Hoy llegó a la cantidad de ¡pip! Ah, bueno, le partieron un pastel, se dio las respectivas burpees y por supuesto tuvimos el entreno muy, muy sabroso, el pastel también, el entreno muy sabroso, que la pases muy bien, que te consientan mucho y bueno, pues son los deseos de acá de tus amigos de Radio Femenina, los... los crossfiteros.
1: Cuando lo dice así, se dio la burpee, suena como que se echó.
0: No, ya. No, ejercicio, comunidad zanahoria total ahí.
1: Óigalo. Bueno. O sea que usted, lo que está esperando es que lo inviten a la coffee party.
0: Pues sí, ya, coffee party. No, fíjate que estuvo un rato en boga. Creo que ahorita han bajado. Bueno, también tenemos regalos para este próximo fin de semana. Si usted quiere asistir a las 4 horas go-kart, bueno, muy pendiente de lo que vamos a decir en el siguiente bloque. Y, por supuesto, del WhatsApp de Radio Femenina 2224-2411. ¿Con qué nos vamos a ir, Fernando?
1: Rosalía.

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11: 5:05.
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25: 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La hora es...
11: 5 de la tarde, 8 minutos, 5:08.
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11: Son las 5:10, la hora perfecta para escuchar el pick de Gaby, a cargo de Adela y esta canción llamada Ain't in LA.

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0: Empezamos esta sección que es nuestra, pero también es suya, es de todos y es desde la banca. Estamos listos para hablar de deportes y empezamos con lo más reciente y quizás lo que más llama la atención es que el Real Madrid, el Real Madrid perdió contra el Betis, Nelson. 1-0 le metió el Betis al Real Madrid.
1: Es cierto, hoy jugó el todopoderosísimo y la...
0: Troy, un nombre absolutamente de pirata de 1200, allá como por Irlanda, ¿sabes? Se llama Troy Parrott.
1: Troy Parrott,
0: el que metió el gol al Real Madrid. De nuevo, el Real Betis le ganó 1-0 y nos perfilamos a los partidos de este fin de semana. Se los cuento más adelante. Nelson, quería hablar por ahí algo de la NBA.
1: Bueno, la maldición de Los Ángeles Clippers parece no terminar. Ya habíamos mencionado por ahí el castigo que se lo vio muy, pero muy sencillo a Kawhi, $700,000 para 28 millones que ganó. La junta directiva, CEO, presidente y creo que el dueño también no pueden involucrarse durante todo el resto del año en, ¿cómo es que se llama?, en negocios de la liga. Y por ahí ha surgido una teoría de la maldición que tiene hasta este momento, pues el equipo de Los Ángeles Clippers. Desde su inicio ha pasado 50 años, los sacaron a la palestra como equipo de básquetbol e inmediatamente antes de debutar en la NBA, la teoría conspiradora surge que fueron vendidos a los dueños de donde fuimos a comer ayer, de KFC, por ahí, y después ellos tuvieron varias décadas por ahí de logros bastante mediocres. Incluso ahorita con la responsabilidad que recae sobre los managers, sobre el CEO, sobre el dueño, pues básicamente Kawhi ha dejado chulón a ese equipo porque no van a poder tener durante la 27, 28, 29, 30 y 31 ningún pick. Eso significa que nadie va a querer ir a jugar ahí. Por ende, por mucho que tú ofrezcas contratos y pisto que no tenés o que seguramente no tenés porque les metieron... ¿Cuánto fue la multa? Como 30 millones, ¿verdad?
0: Dijimos como 30 millones.
1: Como 30 millones. Entonces, por ahí le está lloviendo sobre mojado al equipo. Lástima porque realmente sí, Kawhi es un increíble jugador cuando está sano. Un roster que debió haber sido, pues, por lo menos finalista hace temporada y media con Paul George, Kawhi Leonard, James Harden y por ahí incluso se les unió en un momento Russell Westbrook, pero... La maldición continúa, así que esto creo que es todo, a menos que tengamos algo en el fútbol local.
0: Bueno, la FIFA ha acusado a la UEFA, bueno, nunca vimos la noticia, pero ya bien sabido, que la UEFA iba a abrir como un expediente contra Infantino, ¿verdad? Uh-huh. Sí. Ahora la FIFA ha abierto ha acusado a la UEFA de una campaña de desprestigio contra Gianni Infantino. La FIFA también dice que la UEFA tiene motivos económicos para prevenir que países más pequeños tengan el poder financiero para competir con la élite europea. ¿Qué tal eso?
1: Está complicado.
0: Complicado. Veamos rápidamente, pero rapidísimamente, cuáles son los partidos llamativos de este fin de semana. Y es que ya jugaba el Real Madrid. Al Barça, pues, ¿cuándo le toca y contra quién? Ok. El Barça también se enfrenta este fin de semana, pero con el Valencia. Uh-huh. A las 8:15 de la mañana de este domingo, el Atlético de Madrid juega a las 8:15, pero del sábado contra el Athletic. Y nos vamos rápidamente a nuestra liga local. ¿Quiénes se enfrentan este fin de semana? El Cacahuatique contra el Platense van mañana a las 3. El Fuerte San Francisco contra el FAS mañana a las 3 también. El Isidro Metapán se enfrenta al Inca Aruba mañana a las 7. El Atlético Balboa contra el Limeño van el domingo a las 3. Águila Alianza también el domingo a las 3. Y el Firpo Inter FA el domingo también, pero a las 5:30 de la tarde. Así los deportes para ese fin de semana. Dígame.
1: Así los deportes. Aquí vamos a recibirle ya a la niña. Nos trae aquí unos documentos importantes. Bueno, seguimos con más a través del 102.5, 518. 518 en Radio Femenina, en la hora exacta en todo el territorio nacional.
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1: ¡Ándale! Bueno, miren, ¿qué les voy a contar? Recuerde que hoy a partir de las 6 de la tarde viene DJ Rorro con Rorro Beats, el lanzamiento oficial, el despegue, el inicio oficial, banderiazo del fin de semana para que usted empiece a armar planes locochones. ¿Verdad? ¿Qué va a hacer el viernes? Si solo se va a dedicar a descansar. Fíjate que no te digo que tengo reunión mañana de padres de familia. Y le celebro el cumpleaños a Adrián a las, creo que a partir de las 4 de la tarde, ya a los 13 añitos, porque como le cayó el día de semana. Así que recuerde, a partir de las 6, Rorro Beats.

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0: 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No, hombre, es un...
1: Dos semanas. Dos semanas de andar para arriba y para abajo,
0: Le
1: choteando.
0: voy a decir algo, le voy a decir algo. Yo
1: En el
0: dije...
1: suyo como un mes y medio.
0: Ya le voy a... Yo dije...
1: Ajá.
0: Quiero organizar mis finanzas. Y empezamos por organizar las finanzas, pues, que esto para acá, esto para allá, que aquí, que allá, usted
1: Los
0: sabe.
1: gastos hormiga, ajá.
0: Manejando los millones, pues usted sabe, lo
1: Claro.
0: común, lo normal. Y dije, voy a delegar tanto para gasolina. La cuestión es que ese tanto de gasolina, ya cuando ya fui a poner gasolina el lunes, me resultó en media tanqueada. O sea, ¿cómo decirle? La mitad de lo que yo tenía destinado me resulta en una tanqueada, vaya.
1: Ah,
0: Entonces yo
1: okay.
0: debería de, en el mes, llegar a dos, o sea, en el mes gastarme dos. El problema es que ando cruzando todos los dedos hasta los de los pies para llegar a las 2 semanas, porque si no, se me desajusta el presupuesto. 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
1: Bueno, tenemos por ahí unas entradas para que usted vaya al Go-Karts 4 horas este próximo sábado. Si usted es amante del karting ahí, del Go-Karts, pues usted puede llevarse estas entradas. Ya les vamos a decir en el siguiente bloque cómo se las puede llevar. Va a ser a través de WhatsApp, por supuesto, 2224-2411. Facilísimo.
0: Solo, ¿qué te parece si nos vamos calentando motores?
1: A ver, pues.
0: ¿Y qué tenés que hacer? Mandarnos justamente el número que decía Nelson, 22 24 24 11. Nos puedes decir cómo se suman los Turbo Points, que yo sé que Nelson ya lo sabe.
1: Ah, sí, por supuesto.
0: Que
1: Ya lo dijimos, ¿eh?
0: a través que de trivias, que de
1: A
0: compras,
1: través
0: que de
1: de trivias, de
0: encuestas,
1: compras y ahí se va multiplicando.
0: que canjes. ¿Qué otra pregunta podemos hacer, mi estimado Nelson?
1: Bueno,
0: El premio Magalán, digo yo que pregunté.
1: ¿Cuál es el premio? Ajá. ¿Cuál es el premio Magalán que te
0: El
1: puedes
0: premio
1: llevar?
0: Magalanón son 5.000 puntos Texaco, o sea,
1: Equivalentes a
0: 50 chirilicas combustibleanas.
1: Bah.
0: Así las cosas, que cuando es la promo, que cómo se llama, mándanos esa info, cualquiera de todas las preguntas que acabamos de hacer. Y ya estás participando para llevarte entradas a las 4 horas de Go-Kart. Seguimos con más música. Es algo en inglés. Es Olivia Rodrigo y esto que se llama Stupid Song.

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1: ¿Dónde están las chicas solteras? Dice Nelson.
2: Ey, hubieras puesto ahí al de Singulares. Vaya, vino. El pan. No, ¿cómo es? ¿Qué se hace con la
1: banda? Ajá.
2: Yo puedo bailar eso, ¿sabes?
1: Ah, háblame.
2: No.
3: ¿Solo en bodas?
2: Por supuesto que no. Mira, ya, lo vamos ya a está aquí DJ Rorro. Ya vamos a iniciar. A partir de las 6 vamos a iniciar un live. Va a venir invitado, así que el live va a estar más relajado. No relajado, relajado. ¿Qué te traes, Rorro?
3: No, traemos premios para el live.
2: Pues sí, pero espérese.
3: Ah, vaya.
2: Este le gusta tirar los cuentes de antes de las 12, va. Mira, ¿qué onda? ¿Qué traes?
3: Hey, mira, hola Fer, hola Nelson. Pues, hola. Si ustedes me están escuchando es porque ya se acabó la semana y empieza el fin de, empieza lo bueno.
2: La hora locochona.
3: Sí, a la
2: hora. La hora maca. No, no.
3: Y ya
2: no,
3: se
2: no,
3: le va a acabar el año también.
2: Ya se va a acabar el año, qué barbaridad. Bueno,
3: hoy traemos un late beat muy especial porque vamos a estar mezclando música en español, música en castellano, porque en el segundo bloque tenemos invitados especiales que presentarán una canción electrónica en español. Así que vamos a empezar a hacer el calentamiento mezclando en español.
2: Búsquese algo pues para cerrar el algo bonito, sí. ¿Qué? Decime una canción icónica en español. Ey, vos pusiste la de Camilo VI allá con el Tololo.
3: Ah.
2: Era una de Camilo VI.
3: Ah,
2: ¿tú no la tenés aquí?
3: José José, ¿a quién quiero que puse?
2: No sé, era el triste en tecno. No, era una de Camilo VI.
3: Pero le puedo poner, quiero ver, Julio Iglesias le tengo ahí de la. Creo que se le puse a Tololo.
2: La aguja marca.
3: Miranda.
2: No, Julio Iglesias, pero en electrónico.
3: Sí, que, está en electrónica esa.
2: Vamos a despedir el turno regular y a partir de las 6 empieza ya el Basil. Espérate, tenemos mensaje, espérate. ¿Ah?
3: Dígalo pues.
1: Vamos a ver, ¿qué nos dice por ese lado el 22-24-24-11? Uh-huh. Adelito.
4: ¿Qué tal, Nelson? ¿Qué tal, Fer? ¿Cómo están?
1: Hola.
4: Hey, ¿vieron el partido del Real versus el Irreal?
1: No.
4: Le ganó el Real al Irreal. Le ganó el Real Betis al Irreal Madrid. 1-0. Ni con penal regalado. No,
2: qué penal.
4: No lo pude ver. El entrenador, el que dirige el partido, si Mourinho o Mbappé. Nah, qué tristeza.
3: Tirando,
4: pero
3: veneno.
4: Yo tengo una teoría. Yo, ajá, creo que el árbitro se equivocó y pitó a favor del que llevaba más color blanco.
2: Uh-huh.
4: Es cierto que allá en los planes de Renderos, así como está la casa del escritor, van a habilitar una que se llame la casa del disc jockey.
1: Sí,
2: esa sí.
1: Es cierto.
2: Ya
1: está habilitada, de hecho.
2: Del selecto.
1: Escríbanos y le mandamos ahí la ubicación. ¿Qué más dice por aquí, Oscarito? Dice, ha escrito bastante, resumámoslo un poquito. Dice, buenas tardes, ¿cómo están? Llegó el viernes y con ellos el beat de Rorro DJ. Qué bárbaro, ya lo anticipa. Quiero escuchar, ok. Ya las ponen cola ahí, DJ Rorro. Pasen un feliz viernes, un gran fin de semana. Me quedo escuchando el Late Show. Chao. Tuvo para rematar el Betis, dice el Madrid. Muchas chances de marcarle y nada. No se le dio el gol, pero sí al Betis y perdió 1-0. Dice por aquí José Chepetrón, nos está pidiendo algo de Latin Mafia.
2: Ah, también.